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3: El secretario de Seguridad y Protección Ciudadana de México, Omar García Harfuch, fue cuestionado por periodistas sobre el estado de vulnerabilidad en que se encuentra Iván Archibaldo Guzmán, líder de la facción de los Chapitos en Sinaloa, y qué tan cerca, le cuestionaron, se encuentran de su captura, a lo que el secretario dijo que con la caída del Texas se refuerza el operativo para atender la violencia en Sinaloa. Con el objetivo de fortalecer la seguridad de las y los conductores de plataformas digitales, el diputado federal Armando Samaniego encabezó una mesa de diálogo con los trabajadores de Uber y Didi en Baja California, en la que se escucharon los principales problemas e inquietudes, además de propuestas para mejorar las condiciones en las que desempeñan su labor. La gobernadora Marina del Pilar Ávila Olmeda destacó que mediante actividades culturales, deportivas, comunitarias y la participación de jóvenes sembradores de paz, se fortalece la prevención de la violencia, generando más bienestar compartido.
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2: Son las 6:45.

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0: Son las 7.
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1: Son las 7:15.

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0: Son las 7 con 30 minutos.
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0: Son las 7 con 45 minutos.
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0: Son las 8.
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0: Son las 8 con 15 minutos.
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0: Son las 8 con 30 minutos.
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1: Son las 9.

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1: Son las 9:15.

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0: Son las 9 con 30 minutos.
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1: Son las 9:45.

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1: Son las 10.

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1: Son las 10:30.

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1: Son las 10 con 45 minutos.
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0: son las 11.
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2: Son las 11 con 15 minutos.

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1: Son las 11:30.

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2: Son las 12.
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0: Son las 12 con 15 minutos.
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1: Con 30 minutos.
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0: Es la una.
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0: Es la 1:15.
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0: la 1:30.
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0: Son las 2.
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0: Son las 2 con 15 minutos.
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0: Son las 2 con 30 minutos.
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0: Son las 3.
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0: Son las 3 con 15 minutos.
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0: Son las 3 con 30 minutos.
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0: Son las 4.
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0: Son las 4 con 15 minutos.
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0: Son las 4 con 30 minutos.
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0: Son las 5.
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0: Son las 5 con 15 minutos.
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0: Son las 5 con 30 minutos.
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2: 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No tenía mucho progreso, pero después me fui para Tijuana, agarré un coyotillo para acá, para el otro lado, agarré un trabajo de taxista. Un día me encontré un muchacho bien alegre porque iba a ver a su novia. Pobre pariente, no sabía lo que le esperaba.

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0: Son las 5:45.
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0: las 6.
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2: En esta ocasión vamos a hablar de demencias y viene a mi cabeza cuando mi mamá de repente se le olvida algo de a qué vine, ya me va a dar el ice. Pero realmente pues es algo que decimos, ¿no? Comúnmente, y no sabemos si en realidad sea un factor para que nos dé algún tipo de demencia, ¿no? Nada más lo decimos al aire, pero pues puede ser que sea más complejo que eso, ¿no? Entonces hoy tenemos a la doctora Cecilia Acosta, ella es neuróloga.
3: Hola Claudia, muy bien, muchas gracias por la invitación. Fíjate que es algo muy cotidiano, ¿no? Todos cuando tenemos esta tendencia a olvidar algo, siempre estamos pensando en una enfermedad como el Alzheimer. Uh-huh. Y resulta que nosotros que nos dedicamos a esto, que somos neurólogos y cotidianamente evaluamos pacientes, pues es

0: tema muy común, pero poco valorado por las personas, porque pensamos que es algo natural y normal olvidar cosas en algún momento determinado.
1: Cuando vamos al refri y decimos, ay, ya que vine.
0: Sí, fíjate este que también hay un tip. Hay un tip. Cuando yo voy al refri y voy a una cosa y no recuerdo, y me regreso y después me acuerdo, ahí diríamos que es algo natural, es algo normal. Cuando no me vuelvo a acordar, ahí tenemos un foco rojo prendido.
1: Red flag de aguas, ¿no?
0: Hay que evaluar esta parte. Y tal vez la principal sospecha no solo el olvido como tal, sino el impacto que tiene en nuestra vida diaria. ¿Cuántas veces me sucede? ¿Cuántas veces dejé de hacer una cosa porque lo olvidé? Y no es la primera vez, me está sucediendo cotidianamente, recurrentemente.
1: También es algo degenerativo, ¿no? Es como cuando decimos, ya estoy grande, ya se me están olvidando las cosas.
0: Ah, fíjate que tocas un tema muy importante, la edad. Un tiempo, no hace mucho tiempo, todavía se utilizaban términos como la demencia senil. Y entonces se le atribuía al proceso de envejecimiento exclusivamente la pérdida de memoria. Y ahora sabemos que esos términos ya son obsoletos, no se utilizan. Y que puede haber personas que no tan seniles que puedan presentar síntomas relacionados con un deterioro cognitivo. De hecho, el término de demencia sigue siendo un término fuerte. Ha cambiado su nomenclatura en la actualidad. Hablamos de deterioro cognitivo. Y el deterioro cognitivo se puede presentar a cualquier edad. No necesariamente tendríamos que ser seniles, pero no todas las demencias son enfermedad de Alzheimer. Existen algunos tipos particulares y las podremos dividir en aquellas enfermedades que irremediablemente progresan y que tienen un carácter degenerativo. Y habrá algunos deterioros cognitivos que son secundarios, por ejemplo, un trastorno tiroideo. ¿Qué? Obviamente lo más impactante son aquellas enfermedades en donde irremediablemente el paciente va perdiendo no solo su capacidad de memoria, su capacidad de lenguaje, la capacidad de reconocer personas, la capacidad de autocuidado. Y entonces ese tipo de enfermedades son realmente devastadoras porque van progresando y afectando no solo al que padece el problema, sino al entorno.
1: ¿Cómo llegamos a eso? O sea, ¿en algún momento todos podemos tener cierto tipo de deterioro?
0: Sí.
1: Ya en la adultez, en la vejez.
0: Sí.
1: ¿O cómo llegan las personas? ¿O es genético? ¿Cómo es?
0: Ok. Todos, por tener un cerebro, tenemos susceptibilidad. Tenemos un riesgo al nacer de poder tener cualquier enfermedad del sistema nervioso central, porque tenemos el órgano principal que es el cerebro. Pero si yo tengo un familiar directo con algún padecimiento, como este tipo de enfermedades degenerativas que van progresando con el tiempo, pues mi riesgo se incrementa. Pero si yo, aparte de tener este riesgo genético por tener un familiar directo enfermo, pero aparte yo soy diabético, hipertenso, tengo problemas con mi peso, tengo problemas auditivos si no escucho bien, o tengo malos hábitos, no hago dieta, no hago ejercicio. De hecho, en la actualidad sabemos, y eso ya está más que estudiado, el 56% de los pacientes que tienen alguna demencia degenerativa tipo Alzheimer, por ejemplo, el 56% puede ser prevenible.
1: ¿Cómo es vivir con demencia?
0: Imagina que una persona no sepa dónde vive, quién es, en dónde está, que olvide quién es su esposo, sus hijos, y que aparte no pueda tener una posibilidad de sobrevivir y que dependa de terceros para eso. No son capaces de bañarse porque olvidan cómo bañarse. Olvidan cómo ponerse la ropa, se llaman apraxias, olvidan todo este acto motor de ponerte una camiseta, un pantalón, cómo ir al baño. Y todas estas cuestiones van a generar una dependencia de terceros y que el que cuida pues va a tener que hacer todas esas actividades para poder mejorar la calidad de vida de los pacientes. La invitación es que nos volteemos a ver y identifiquemos, ¿no? Y a veces mucha gente se asusta, porque he tenido pacientes que dicen, doctora, se me olvidan las cosas. Y a veces puede suceder que sean deprimidos, que no duerman bien, que tengan ansiedad. Y la ansiedad provoca problemas de concentración. Entonces los tranquilizamos, los evaluamos y concluimos. Pero en algunos casos, pues obviamente no son conscientes de lo que sucede y en la mayoría nosotros podríamos decir, me está fallando esto, voy a hacerme evaluar, porque aparte pues tengo malos hábitos Y a veces el que nos corrijan esos malos hábitos cuesta mucho trabajo. Y a veces haciendo eso es suficiente pues para poder, digamos que retomar nuestra vida normal sin que estemos en peligro de desarrollar algún tipo de demencia.
1: Como profesional de la salud, ¿qué les dirías a las familias que están enfrentando esto?
0: Fíjate que sí es un tema muy difícil. Primero es la cuestión de la aceptación. Generalmente el familiar es el más renuente a pensar que algo está pasando y hay una especie de negación inicial. ¿Qué se tiene que hacer? Bueno, el cuidador tiene que entender qué es lo principal. Dormir bien, comer bien, para que pueda sentirse fuerte para cuidar a una persona que requiere el cuidado como el de un niño. ¿Qué decirle a un cuidador? Primero, que la enfermedad es crónica y progresiva, y que irremediablemente va a tener esta progresión, y conforme pasen las etapas de evolución, va a haber un mayor impacto en la dependencia de terceros para sobrevivir, y por lo tanto que el paciente tiene que irse programando y dosificando, y que tiene que generar una red de apoyo. A veces es la misma familia la red de apoyo. Hacer fuerte al cuidador, darle la información para que cuando suceda alguna complicación puedan resolver inmediatamente.
1: Aunque, por ejemplo, la familia lo sepa, siempre hay contextos complicados, ¿no?
0: Sí.
1: Entonces no es como que, así ya lo sé, voy a ayudar, voy a ver, nos vamos a organizar. No siempre pasa.
0: Fíjate que yo lo que hago es reunir a la mayoría de las personas que pudieran estar en contacto directo para decirles, ustedes, estamos en un barco, vamos a remar siempre para el mismo lado. Porque no sé si te ha pasado, Claudia, que hay personas que tienen diferentes formas de pensar.
1: Sí.
0: Y entonces dicen, no, es que yo creo que mejor no le des medicamento porque eso, creo que no. Y yo me da miedo que le des esto porque fulanita le dio tal. Entonces hay una serie de opiniones que lo único que pasa es que todo el mundo se confunda. Y por eso nosotros tenemos que estar ahí como llevando la batuta. Esto se hace, cuiden esto, trabajen en eso. Doctor, es que tengo miedo porque este medicamento leí tal cosa, no tengas temor. Vamos a trabajarlo, vamos a hacerlo. Y si todos remamos por el mismo rumbo, entonces no va a haber esta familia fragmentada, fracturada, porque todos tienen opiniones diferentes. Y el único que pierde es el paciente. En la actualidad, los servicios de salud en el ISSSTE se han abierto para que el paciente, independientemente del lugar donde vive, si él tiene una necesidad por un trastorno de memoria, pueda acudir en el servicio de neurología donde esté disponible, independientemente de la zona. Esto del programa de salud mental es maravilloso.
1: El correo es saludmental@iste.gob.mx. Doctora Cecilia, muchísimas gracias. Fue muy tranquilizadora, yo creo que para varias personas que nos están escuchando.
0: Sí, Claudia, yo te agradezco mucho que toques estos temas, porque son de tanta relevancia y tanta importancia que yo aprecio mucho.
1: Muchísimas gracias, doctora.
0: Gracias a ti, Claudia. Saludos a tu audiencia.
1: Gracias. Ella es la doctora Cecilia Acosta. Yo soy Claudia Mejía. Nos vemos en un siguiente episodio. Bye.
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0: amigos, ¿qué tal? ¿Cómo están? Muy buenos días. Amigos madrugadores del Valle, ¿qué tal? ¿Cómo ha ido, chaval, los Abuca?
1: Ay, sí, buen hija, Oma.
0: Hija, buena yo.
1: Hawaiian Punch.
0: Y French Fries.
1: Caoma bien fría.
0: Chicken Nulo.
1: Los pollos se fueron.
0: Chicken Go.
1: Y bien lejos.
0: Chicken Run.
1: Sí, hombre.
0: Owen Cárdenas.
1: Owenón.
0: Con hate con diéresis.
1: Sí.
0: Bien, pues como siempre es un placer saludarlos a través de los micrófonos de XZF, la buenísima, que transmite en el 850 de amplitud modulada desde Mexicali, Baja California, capital agrícola del noroeste de México.
1: ¡Buenos días, capitalinos!
0: Con 1000 watts de potencia, ante nota de transmisión.
1: ¡Oh, yeah!
0: Cualquier cosa, Nacho.
1: ¿Cómo crees?
0: No, hombre, con esa potencia llegamos fácilmente hasta el Nezahualcóyotl.
1: Sí.
0: Sí, fácilmente. Y por ahí está cerquita el Irapuato.
1: Puros buenos muchachos.
0: Uy, no le deben a la COPE.
1: Sí.
0: Ya la quebraron la panza. Un saludo a Nazario Ortiz Lozano. Como siempre, pues, en este horario, en esta estación, de lunes a sábado, de 6 a 8 horas, les hablo y les saluda su amigo y servidor, Ignacio Guillén Murguía.
1: Ignacio Guillén Beltrán.
0: Autorización 6748.
1: 309-4036.
0: Otorgadas por el gobierno federal mexicano. Y usted sabe que en su programa
1: Madrugadores del Valle
0: tratamos de manejar preponderantemente información que gire alrededor de las actividades agropecuarias. Y su participación telefónica al 686-555-5858. Es importante para que enriquezca su programa con algún comentario, con alguna sugerencia, con algún tema que podamos considerar de interés general. De modo que iniciamos su programa Madrugadores del Valle correspondiente este día. Hoy es viernes 24 de julio del año 2026. Viernitos, chavalos. Para muchos de nuestros amigos este es el último día hábil de la semana, para nosotros no. Ya sabe usted que desde que salió al aire Madrugadores del Valle hace cuantísima de años, lo transmitimos para usted de lunes a sábado, con excepción, y también eso usted ya lo sabe, de Viernes Santo, 25 de diciembre y 1 de enero. De ahí en adelante, aquí estamos con Madrugadores del Valle. madrugadoresdelvalle2@hotmail.com en nuestro correo electrónico. Hay otras herramientas que puede usted utilizar para interactuar con nosotros y con el auditorio.
1: Sí, pues tenemos el número para mensajes de texto, el 6863-070421, allí con la aplicación de WhatsApp. Usted puede compartir con nosotros mensajes escritos, mensajes hablados, fotografías, videos y documentos, con la finalidad de estar en comunicación con usted. Además de que contamos también con la emisión diaria en redes sociales, en Facebook, en la página Mi Nombre Ignacio Guillén, en la cual pues todos los días le hacemos la lucha a transmitir en vivo.
0: Y todos los días se corta.
1: Sí, hombre, también tenemos otra herramienta, la aplicación para Android, Audiorama Comunicaciones. Allí en la división de Baja California usted le pica al icono de la buenísima y nos puede sintonizar prácticamente en cualquier planta del planeta.
0: Hasta en la nueva estación espacial.
1: Sí.
0: Acuérdese que la MIR la trona.
1: Sí.
0: ¿Cómo le fue ayer con el calor?
1: Sí.
0: Estuvo de la cachetada el día de ayer. Le pedimos a Santa Comisión Federal de Electricidad que ande muy al pendiente de todo. Fíjese que por ahí en alguna parte de nuestra ciudad, hace unos días tomaron la decisión de hacer un cambio de postes en estos días. Lo que no hacen cuando las temperaturas son más agradables, por decirlo de alguna manera, menos agresivas, que como 8 o 10 horas tuvieron una parte de nuestra ciudad sin energía eléctrica porque estaban haciendo un cambio de postes. Bien. Bueno, pero le comento lo siguiente. Fíjese que Mexicali necesita cuando menos varias estaciones, subestaciones eléctricas y redes de transmisión, si se quiere sostener el crecimiento de la vivienda en los próximos años. Esto lo están señalando en la Cámara Mexicana de la Industria de la Construcción. Germán Rafael Vidal Ibarra, quien es presidente de ese organismo en nuestro estado, Advirtió que si no se realizan las inversiones con anticipación, se puede frenar los proyectos de vivienda. Actualmente el problema no está en la generación de energía, sino en la capacidad para transportarla y transformarla. Durante la temporada de verano, la demanda de energía eléctrica aumenta considerablemente, pues por supuesto que debido a las altas temperaturas, al uso de sistemas de refrigeración, lo que provoca que el sistema energético opere muy cerca de sus límites. Vidal Ibarra explicó que una nueva subestación eléctrica puede tardar entre 3 y 4 años en construirse, por lo que consideró necesario anticipar las necesidades de infraestructura antes de autorizar nuevos desarrollos habitacionales. Se requiere saber qué necesidades se van a tener en el futuro para saber cuánto se tiene que ampliar la capacidad de energía eléctrica. Esto lo expresó el presidente de la Cámara Mexicana de la Industria de la Construcción. Y el secretario Gerardo Salazar Juárez señaló que otro de los desafíos es lograr una vivienda digna, precios accesibles, debido a que nuestro estado tiene costos de construcción superiores a los de otras regiones del país. Salazar Juárez explica que el sector ha participado en reuniones con instituciones encargadas de la vivienda para analizar los esquemas que permitan reducir los costos, aunque reconoció que la realidad de la frontera dificulta igualar los precios con los de otros estados del centro de México, donde suelen ser más bajos. Como zona fronteriza, Baja California es uno de los estados más costosos en infraestructura y en construcción de vivienda. En meses recientes se planteó un proyecto para desarrollar 4.000 viviendas al sur de Mexicali, cerca de la salida hacia San Felipe. Salazar Juárez señaló que antes de que esto avance, se requiere revisar qué contempla exactamente el proyecto y cómo se van a resolver los servicios básicos que demandaría una nueva zona habitacional. Pues indudablemente que servicios de agua entubada, servicio de drenaje doméstico, servicio de energía eléctrica, pavimentación, recolección de basura y todo lo que conlleva pues las nuevas zonas habitacionales. Puede ser una limitante, puede ser una limitante la capacidad de generación de energía eléctrica y de hacerla llegar hacia los hogares. Y la falta de mantenimiento. Parece que últimamente ya retiraron de toda la redacción de sus recibos de energía eléctrica el concepto que existía antes de mantenimiento, porque como no se lo daban y luego había problemas, entonces usted podía decirle, pues te estoy pagando el mantenimiento y no lo estás dando, así como el servicio del alumbrado público, lo estamos pagando y en ocasiones inmediatamente con cualquier viento, con cualquier lluvia, se corta, se apaga. Entonces es una limitación. Puede ser una limitación, fíjese usted, la generación de energía eléctrica para el crecimiento de la ciudad. Pero lo que están diciendo estos arquitectos es una gran verdad. No nada más construir así porque sí, sino ver si hay capacidad para atender en todos los servicios que requieren pues unas nuevas zonas habitacionales. Por lo pronto, les comento lo siguiente, chavos. Ustedes que están involucrados en la producción de dátil, o que están pensando entrarle poco a poco a esa actividad, y digo poco a poco porque bueno, si usted tiene 20 hectáreas, pues vaya reconvirtiéndolas poco a poco para que siga en la actividad, siga teniendo ingresos, mientras algunas palmas datileras empiezan también a dar fruto. Le comento lo siguiente, fíjese que con el objetivo de actualizar los conocimientos técnicos de los productores de dátil del Valle de Mexicali, la Secretaría de Agricultura y Desarrollo Rural, a través del INIFAP, va a realizar hoy viernes el curso de capacitación, riego y fertilización en palma datilera. El evento se va a llevar a cabo a partir de las 8:30 de la mañana, el día de hoy, lo reitero, en la sala de juntas del campo experimental del Valle de Mexicali, en el 7 y medio de la carretera Mexicali-San Felipe, la colonia Colorado 2 de nuestro valle. Esto nos lo informa el representante de la Secretaría de Agricultura en el Estado, José Antonio Ramírez Gómez. En el curso se va a abordar el tema riego en palma datilera, el cual será expuesto por Sergio Payán Ochoa, director en jefe de la empresa mexicalense Asesoría en Manejo del Agua para Riego. El segundo tópico, fertilización en palma datilera, a cargo del investigador del CEMEX y INIFAP, Antonio Morales Maza. Mire, con relación al primer tema, asesoría en el manejo del agua para riego en palma datilera. Si usted recuerda, cuando el ingeniero Juan Manuel Martínez Núñez estaba al frente de la SADER Federal, en alguna ocasión se tocó el tema sobre el agua necesaria para los cultivos perennes, como en este caso la palma datilera. Y él mencionó muy claramente que la asignación de volúmenes por hectárea para una hectárea de palma datilera no le alcanzaba, que también los productores de dátil deberían de conseguir volúmenes adicionales. Eso es por un lado. En la cuestión de la fertilización, si usted recuerda cuando le comenté, cuando anduve allá en el Valle de Teacapán, el Valle Agrícola del sur de Sinaloa, el Valle de Escuinapa, platicando con unos productores de chile habanero, les pregunté acerca de la fertilización en el efecto de ese picor endiablado que tiene el chile habanero. Y me dijo, sí, necesita una fertilización apropiada para que salga picoso como diablo. En el otro tema, lo que le pregunté también en alguna ocasión a don José Cota Cota, aquí del poblado El Cuatro, él es productor de sandía y melón. Y le pregunté también si había alguna fertilización especial para que el melón y la sandía salieran jugosos y dulces, que es lo que buscamos. Y me dijo, mira, en cuanto a lo jugoso, el riego, pero en cuanto a lo dulce, la fertilización. Entonces puede resultarles muy interesante acudir este día, el día de hoy, allá al INIFAP a partir de las 8:30 de la mañana. En adición a estos expositores, el funcionario federal nos informa que también se va a contar con la participación del subdelegado agropecuario de la Secretaría de Agricultura en el Estado, Carlos Zambrano Reyes, el director estatal del INIFAP, Mariano González Ló, la directora de Agricultura de la Secretaría de Agricultura del Gobierno del Estado, Gloria Solano, y la presidenta del Consejo Estatal de Productores de Dátil de Baja California, Juanita Martínez Vieira, quienes van a ser los responsables de dar la bienvenida e inaugurar este curso. Se aclara, en nuestro Distrito de Desarrollo Rural, Valle de Mexicali únicamente, tenemos 1.805 hectáreas establecidas con palma datilera, que están siendo apoyadas a través de la representación estatal por instrucciones de bla, bla, bla, Columba, Jazmín, López, Gutiérrez. Tienen que dar siempre el cebollazo, ¿verdad? Pero bueno, lo interesante de esto es que hoy inicia ese curso a las 8:30 de la mañana. Riego y fertilización en palma datilera. Acuda. Igualmente les hacemos extensiva la invitación a los productores de dátil del Valle de San Luis. Nunca está de más tener información técnica a la mano. ¿Tenemos llamada, Iván? Hay una llamada telefónica con Iván cuando son las 6:32 en Madrugadores del Valle. Bueno.
2: Buenos días, madrugadores.
3: Sí, Betín.
2: Acá desde lejanas tierras, de la zona sur del valle, la más olvidada por el distrito de riego. Pero bueno, ok, no hay que enchilarnos tan temprano, Nacho. Hay que estar en lo técnico. Qué bueno que se siguen haciendo esfuerzos en el caso de la dependencia que nos aplica, que es el Distrito de Desarrollo Rural, diferente al Distrito de Río.
3: Así es.
2: Y ahorita, fíjate, hay un fenómeno que lo conocemos todos, que es la onda cálida, el invierno, vamos a decir así. Y ahí entre unos palmeros que conozco, que andaban, me comentó uno de ellos, un técnico, que andaban tal vez un poco preocupados porque la onda de calor atípica de enero para acá tal vez propicie una maduración más acelerada, de
3: sí.
2: Datos este año. Yo creo que ahí tal vez quepa la pregunta para los que son expertos, que hay muchos ya en el dátil, en las variedades que se manejan aquí. y se adelanta, porque yo le pregunté al ingeniero, le dije, ¿qué pasa ahí? Porque se está viendo ya, porque pues al parecer sí se está viendo como que se va a venir más temprano. Y pues esperemos que no llueva, porque la lluvia afecta mucho al dátil cuando está maduro. Lo puede echar a perder, porque los racimos a veces son muy compactos y los hongos aparecen por el dulce y todo esa cosa, ¿no?
0: Fíjate, eso que mencionas de que se acelera la planta. En alguna ocasión, cuando anduvimos en un recorrido que nos invitó el Bocho, Fermín Navarro, fuimos a ver un trigo que había sido muy castigado con el agua de riego y ya estaba asemillando, como dicen los productores. Y precisamente nos decía él que era una reacción natural que tenía la planta para asegurar su multiplicación. Dice, para no morir sin dejar semilla. Una cosa interesante que nos comentó en aquella ocasión como agricultor, el Bocho, Fermín Navarro.
2: Sí, así es. Es observador y es muy inquieto también. Esos productores que, pues, que no se rinden fácilmente, ¿verdad?
0: Así es.
2: Pero fíjate, ahí va, Nacho, el asunto, pues, que a todos nos afecta, estemos o no sembrando, pues nos va paralelamente o como dicen, colateralmente, pues nos afecta la región. La cuestión muy probada del agua, el problema del suministro de agua de riego. Mira, no quisiera ser de los que dicen que son combativos y sin fundamento, pero ¿tú, qué te suena este nombre? Jorge Alejandro Lomelí Osuna.
0: Se me hace que se te cortó.
2: Sí, te preguntaba si te suena este nombre. Jorge, creo que es un ingeniero, Jorge Alejandro Lomelí Osuna.
0: Jorge Alejandro Lomelí Osuna. Bueno, yo conocí nada más al ingeniero Cecilio Lomelí.
2: Sí, muy conocido, Cecilio Sánchez.
0: Sí, es verdad.
2: Este señor, no es el afán de mencionar nombres completos de funcionarios, pero ya lo hemos hecho, ¿no? No en el plan guerrillero, en el plan que se pongan las siglas, como ocupamos todos ponernos unas buenas Duracell. Este señor llega de Nayarit a ocupar el puesto que tenían como jefe de distrito, según verdad, pero que sí.
0: Sí.
2: Viene aquí a Mexicali de un distrito del estado de Nayarit. No sé si el distrito ese del cual emergió este hombre es temporalero o es de riego. Pero viene aquí, me dicen ahí en Mexicali que no lo han visto, no, solamente se le conoce por nombre, pero que al parecer ya tiene unos días aquí o meses, y pues no se le ve moviendo, haciendo visitas, auscultando, viajando por el valle, palpando la situación crítica que tienen muchos productores, y que ya está cayendo en una desesperación el productor. Terrible, por los sí. Comentarios que pues que nos hacemos entre nosotros acá abajo, ¿no?
0: Pues quién sabe quién lo nombraría, ¿verdad? Porque aquí hay bastantes ingenieros muy capaces, conocedores de nuestra región, conocedores de los productores, conocedores de los valles, que pudieran hacer un excelente papel. Y en vez de que se mueva el escalafón aquí mismo el interno, pues traen gente de fuera completamente desconocida.
2: Sí, y mira, esta situación no es más que para tal vez alguien que escucha y que está llegado a él de vida. Mira, preséntate, ya te presentaste, ya estás viendo el sistema, a lo mejor estás ocultando papeles, actas, lo que dejó el otro ingeniero.
0: Julio Navarro.
2: Sí. Merece una auditoría especial, técnica o no, pero que salga. Yo le recomendaría, así como han ido algunos allá a tu programa, que es muy escuchado y todas las cosas, entonces que vaya, que no le tema a la expresión de las opiniones. El que es fuerte y que es duro y da la cara puede responder y puede aclarar.
0: Ese sería el papel del área de comunicación y relaciones públicas, presentar al funcionario, que conozcamos su ridículum y todo ese tipo de cosas, ¿no?
3: Todavía, yo recuerdo bien cuando llegó el ingeniero Armando Cifuentes Garza, se hizo rueda de prensa, se invitó a los medios, a las organizaciones campesinas, para que cuando tomó el hombre duro del mar, don Manuel Valladolid Amanduras, la Secretaría de Fomento Agropecuario, igual hubo una presentación entre los medios y acudieron representantes de los campesinos y todo aquello, pues para decir, pues qué armas portas y cuál es el plan de trabajo y todas esas cosas, ¿no? Allí yo siento que está fallando el área de comunicación, pero, de relaciones públicas, pero resulta ser que están supeditados a todo lo que les marquen desde México. No se mueve una hoja si no se ordena desde México, ¿no? Entonces, ahí está esa incertidumbre, Chivetín.
2: Ahí para terminar, de hecho, precisamente haciendo énfasis en eso, no se trata de exponerlo.
3: Ni sentarlo en la silla eléctrica tampoco.
2: Sí, es que lo veamos, lo conozcamos, y a lo mejor resulta ser un buen amigo del sistema, pero en el sentido positivo, y que nos sepa decir cómo sí, en lugar de alguien que anda por ahí más encumbrado, que parece que se la pasa sonriendo en cualquier parte, teniendo problemas aquí haciendo lumbre.
3: Bien.
2: Pues ahí estamos, Nacho, el café hay que tomarlo porque...
3: Ayer estuvo el calorón de la cachetada, ¿eh?
2: Sí.
3: Bien.
2: Sí.
3: A la orden,
2: Chivetín. Parece el diablo. Parece el diablo y se insoló.
3: Bien, a ver si tienes un dato, parece que hubo lugares intensísimos.
1: Sí, mira, la información anduvo por redes sociales el día de ayer, no he encontrado el dato
0: oficial,
1: pero se dice que ayer hay ciertas regiones del Valle de San Luis, Arizona y de Yuma que anduvieron de entre los 55 y 57 grados.
0: ¡Apriétale, calor!
1: Ayer aquí desde muy temprano, desde poquito antes de mediodía, ya marcaba el termómetro de los vehículos 46 grados.
0: El día
1: más
0: de
1: o menos como a las 3:30, casi a las 4 ayer, 49 marcaban los vehículos. Y pues hoy en la mañana, aún con un poco de viento que tenemos 34 grados centígrados en esta mañana.
0: Así es. Vámonos a la forma acostumbrada de una buena vez, porque ya son las 6:40.
1: 6:40, ahorita este termómetro de aquí en las redes sociales nos indica 33 grados centígrados en esta mañana. Entonces, si va a trabajar al aire libre,
0: no, cuídese
1: las sombras, esté muy al pendiente.
0: Como le decíamos ayer, los que saben hablar inglés, be quiet.
1: Sí, tenga mucho cuidado. Échele la vuelta a sus perritos, a los gatitos.
0: Sí, a los gatijos y a los perrijos.
1: Porque se van a morir si no los atiende. Para mencionar lo siguiente, hoy es 24 de julio.
0: El mero día de San Juan.
1: No, ese es el 24 de junio.
0: Ah.
1: Es el día 215 en el calendario gregoriano.
0: O sea, sí.
1: Es el día número 205 y el día número 206 en los años bisiestos. Quedan 160 días para que finalice el año y pues no vas a abrazar a las muchachas.
0: Hombre, cómo no, me canso ganso. Aunque anden bien sudadotas, yo las abrazo.
1: Sí, bueno, en las celebraciones... Es el Día de la Integración de América Latina. Esta fecha fue establecida para promover la unión, cooperación y la solidaridad entre los países latinoamericanos y destaca la importancia de fortalecer la identidad regional, los lazos culturales, económicos y políticos entre estas naciones, en homenaje al libertador Simón Bolívar, que nació este día, pero del año de 1783. Bueno, también es internacional del autocuidado, para mencionar, esta fecha fue elegida para simbolizar que el autocuidado debe practicarse las 24 horas del día, los 7 días de la semana. Es un recordatorio constante de que cuidar de uno mismo es un hábito diario.
0: Somos muy vulnerables.
1: Sí, no una acción ocasional. También es internacional del tequila.
0: Aguas.
1: Sí, bebida con sello mexicano que se consume en todo el mundo acompañada sí. con sal y limón.
0: ¿Cómo ha ido?
1: Sí, también la UNESCO declaró como patrimonio mundial los paisajes de agave, plantas de las que se extrae el tequila.
0: Agua de las verdes matas, bueno, tú me tumbas, tú me matas sí. y me haces andar a gata.
1: En las celebraciones compartidas es día de Simón Bolívar.
0: Libertador.
1: Sí, en Argentina.
0: Viene.
1: Es día del intérprete musical. En Colombia es día de la Armada de la República de Colombia. Allá en Estados Unidos, en Salt Lake City, es día de los pioneros mormones. En Polonia es día de la policía. En el Santoral.
0: Viene.
1: Es día de Santa Cristina de Bolsena. San Francisco Solano. San Balduino de Reed. San Charbel.
0: Charbel Manuel el Güero Rutiaga.
1: Santa Cunegunda de Hungría.
0: Cunegundo Manuel el Güero
1: Rutiaga. Ahora monto acá de mi palabra. San Declano. San Estercasio. Santa Eufrasia. San Fantino el Viejo.
0: Fantino.
1: San José Fernández. San Juan Bosch. San Meneo.
0: Meneo Manuel el Güero Rutiaga.
1: Bueno, ya nos falta San Goloteo.
0: También.
1: San Nicetas. Santa Sigolena. Y es lo que tenemos en el central del día de hoy. Mira, tenemos, vamos a ver.
0: A ver, tenemos una llamada en uno de los celulares. Sí,
1: bueno,
0: se...
1: bueno.
0: ¿No lo tenemos ya?
1: Sí, un momento, ¿eh?
0: A ver.
1: A ver, vamos a pasar la llamada al aire. Sí, buenos días.
4: Buenos días, señores. Muy buenos días. Soy Ofelia Tornero, del Ejido Independencia.
0: Sí, doña Ofelia, buenos días.
4: Y quisiera, por favor, si nos pudieran informar más de la enfermedad que anda, de que les da mucho vómito y diarrea a las personas.
1: Porque
4: yo ahora casi no los escucho porque me la llevo con mi esposo en el hospital, que lo tengo internado, pero tengo algunos vecinos que les da, ha dado muy fuerte eso que anda. Y algunos, aunque vayan al doctor, les dan de alta y no toleran el alimento ni medicinas porque luego lo vomitan todo.
1: Sí. Bueno, ahorita en unos momentos vamos a dar algo de información. Aunque ya se comprobó, doña Ofelia, que no se generó por parte de lechuga producida en México.
0: ¿Cómo se llama la enfermedad?
1: Se llama ciclosporiasis la enfermedad.
4: Pues tengo parientes que ya han estado, no internados por días, pero han estado ahí, que les ponen suero, pero se vienen a su casa y no toleran alimento, pues así, ¿quién va a aguantar, verdad? Todo lo vomita.
0: Bien, algo le vamos a poder comentar, señora.
4: Ah, muchas gracias.
0: Siga en sintonía.
1: Sí, gracias.
0: Bien, a ver, que nos vamos al corte para seguirle. 6:46, para no rezagarnos, vámonos a corte. Y sí, le podemos comentar algo, todo lo que ha surgido, precisamente para que, pues, prevengamos esa enfermedad. Vámonos a corte, avanzamos.
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0: Ya son las 6 horas con 48 minutos, 12 para las 7. Primero, le comento lo siguiente, que hoy es el día, hoy es 24 de julio, hoy se va a llevar adelante esta Asamblea General Extraordinaria a la cual han estado convocando el Consejo Directivo del Módulo Número 4, margen derecha del Río Coronado. En base a lo que establecen los estatutos que lo rigen, se convoca a todos los usuarios registrados en el padrón del módulo número 4, margen derecha del Río Colorado, que comprende los ejidos República Mexicana, Morelos, Torreón, Paredones, Lázaro Cárdenas, Villahermosa, Mérida y Gertrudis Sánchez, de la pequeña propiedad y colonias Oribe de Alba, Luis Romero, Nuevo Paredones, Tecolotes, Bataques, Norte, Borque, Rodríguez y Pérez, Cuervitos, Rancho Flores, Rancho Fierro y 18 de marzo, para que asistan a la Asamblea General Extraordinaria por primera convocatoria, que se va a llevar a cabo a partir de las 9 horas de hoy, viernes 24 de julio, en el Salón Social del Ejido Lázaro Cárdenas de nuestro Valle. Si la asamblea convocada por falta de quórum no se puede celebrar a la hora señalada, se va a proceder de forma verbal a lanzar segunda convocatoria y una hora después se va a iniciar la asamblea con cualquiera que sea un número asociado presentes con el orden del día que le voy a dar a conocer y los acuerdos que tomen serán válidos para presentes, ausentes y disidentes que nunca faltan y esta se va a desarrollar bajo el siguiente orden del día. Será la lista de asistencia. A las 9 horas van a verificar el quórum legal. A las 10 será quórum legal. El punto 3, presentación del presidium. El 4, declaración de la legal instalación de la asamblea. El punto 5, nombramiento de 2 escrutadores. Y el punto 6 es lo toral. Análisis de dotación de volúmenes y permisos de alfalfa nueva de este módulo de riego. Punto 7, clausura. No hay asuntos generales. Por el Consejo Directivo del Módulo 4 los convoca su presidente, el licenciado Valestín Gaspar Blanco, la tesorera Francisca Ramos Gómez, muy amiga mía, el secretario administrativo, el profesor Gonzalo Muñiz Ramírez, y por el Consejo de Vigilancia, el ingeniero Salvador Cortés Madrid del sector Ejidal, y el contador público Leonel Hurtado Luna del sector Colono, y los 5 directivos aparecen firmados en esta primera y segunda convocatoria. Es un tema muy importante. Hay que recordar que el módulo 4 es un módulo inminentemente pocero. Hay limitaciones para extracción del agua, están los volúmenes también limitados. Entonces el tema es muy importante. Aquí le voy otra vez el punto 6. Análisis de dotación de volúmenes y permisos de alfalfa nueva de este módulo de riego. Como decían en alguna ocasión, en ese mismo módulo, cuando le recomendaban a un usuario que fuera al banco de agua, ¿y cuál fue la respuesta? Que el banco de agua tiene agua aquí guardada en el subsuelo, de ese tamaño. Va a ser muy interesante el tema. Tenemos llamada telefónica con Iván, y luego le vamos a tratar de comentar algo también a doña Ofelia Tornero y al auditorio en general, con relación a la manera de que prevengamos sobre esto que ha surgido una vez más, la ciclosporiasis. Vamos a llamar telefónica con Iván. Bueno.
13: Sí, buenos días.
0: Buenos días.
13: Buenos días.
0: ¿Quién habla?
13: Mire, le molestaros ahí. Que a ver si me podría proporcionar el teléfono del doctor Herrera de la Rumorosa.
0: No lo tengo, pero cuando se comunique se lo pedimos.
13: Sí, buenos días.
0: ¿Quién habla, perdón?
13: El número del doctor Herrera allá en la Romorosa.
0: Seguro que sí. Cuando nos marque se lo pedimos y se lo damos al aire. Siga en sintonía.
13: Ah, muchas gracias.
0: A la orden. Bien, ya lo sabe usted. Mire, teníamos otra cosa preparada para continuar aquí en la información, pero atendiendo la petición de doña Ofelia Tornero, y que en estos días le hemos estado dando seguimiento a ese tema, les comento lo siguiente. Como siempre, en este tipo de enfermedades diarreicas, la higiene. La mejor manera de prevenir la ciclosporiasis es evitar consumir alimentos o agua contaminados con heces y seguir las prácticas estrictas de higiene y manejo seguro de los alimentos. Lavarse las manos con agua y jabón antes y después de manipular frutas, verduras o alimentos crudos, así como después de ir al baño o cambiar pañales. Mantenga limpias las superficies de la cocina y los utensilios que entren en contacto con alimentos crudos. Lavar cuidadosamente todas las frutas y verduras con agua potable antes de comerlas, cortarlas o cocinarlas. Las frutas y verduras duras, como los melones y los pepinos, deben de frotarse con un cepillo limpio. Deseche las partes dañadas o magulladas de frutas y verduras antes de consumirla. Refrigere las frutas y verduras cortadas, peladas o cocidas lo antes posible, idealmente dentro de las 2 horas posteriores a su preparación. Evite consumir frutas o verduras crudas que no se puedan lavar adecuadamente, especialmente en áreas donde la ciclosporiasis es endémica. Consumo de agua. Beba agua potable o agua purificada. Si no tiene la certeza de su potabilidad, hiérvala antes de consumirla. Evite tragar agua de albercas públicas, de parques acuáticos o de fuentes recreativas, especialmente los niños. En los viajes, en regiones tropicales o subtropicales donde la enfermedad es endémica, se recomienda evitar alimentos y agua que pueden estar contaminados con heces, ya que los métodos químicos de desinfección rutinarios pueden no eliminar el parásito. Mire, le comento, otra vez vuelvo a lo mismo. ¿Cuántos poblados tendremos en el área rural de nuestros 2 valles? En el Valle de Mexicali me comentan que son aproximadamente 83. ¿Cuántos serán en el Valle de San Luis? ¿Unos 40? Perfecto. ¿Cuántos de esos poblados tienen drenaje de aguas negras? Pregunta, ¿verdad? Entonces, las letrinas, y sobre todo en los terrenos muy permeables, o sea, los terrenos arenosos que tenemos en el valle, pues toda esa podredumbre la estamos bajando al acuífero. Prendemos los pozos profundos para irrigar los cultivos y estamos sacando todo aquello. Ya lo comentábamos el otro día. Si pensábamos que el agua de los pozos profundos está más limpia que el agua que viene superficial, estamos equivocados. Ya vimos que no. Y luego tenemos la presencia de la amiba de la vida libre que entra por las fosas nasales o por los oídos a nuestro organismo. Entonces, mucho cuidado con el agua, porque pues ya lo estamos comentando. Fíjese usted, prefiera alimentos cocidos y pelados. Evite frutas y verduras crudas de procedencia dudosa. Consulte al médico si se presentan síntomas persistentes de diarrea, de dolor abdominal, vómito o malestar general, especialmente después de viajar a zonas de riesgo. La ciclosporiasis se trata con trimetoprima sulfametaxol y es importante recibir tratamiento adecuado para evitar complicaciones. Adopte estas medidas de higiene y de seguridad alimentaria, es fundamental para reducir el riesgo de infección por ciclospora, especialmente en áreas con brotes activos o durante la temporada de mayor incidencia. Y me permito hacerle una recomendación. Cuando se habla de que se trata la ciclosporiasis con trimetoprima sulfametoxanzol, coméntele al médico también si usted está tomando otro tipo de medicamentos, sí. Porque hay alimentos que chocan, hay medicamentos que chocan con los medicamentos.
1: Sí, el médico no es adivino tampoco.
0: Sí, entonces coméntele lo que usted esté medicándose para y dígale si lo puede dejar de lado ese medicamento mientras atiende el otro problema. Esperamos haberle dado luces a la señora.
1: Sí, ahorita Tornero. Debido a las altas temperaturas, sí. Es muy importante La hidratación es muy peligroso tener un cuadro intenso de diarrea con las altas temperaturas que tenemos actualmente. Se puede deshidratar fácilmente una persona.
0: ¿Las aguas frescas que nos venden en la calle estarán elaboradas con hielo potable o con hielo de barra? ¿Estarán elaboradas con agua potable o con agua de la llave?
1: Sí.
0: ¿Estarán hervidos los jarabes con los cuales las preparan? O sea,
1: no, pues si a veces duran todo el día ahí enfrente del sol las aguas, entonces...
0: Por ejemplo, aquí en el Ferrocarril.
1: Ferrocarril.
0: ¿A qué horas llegan con la olla de la birria, de la barbacoa? Y a las 6, 7 de la tarde todavía están allí. Y el paso de los automóviles y la basura y el polvo y los escupitajos y todo aquello. Entonces, no comen la calle, súbase a la banqueta.
1: Sí, hay que tener cuidado ahorita porque... Pues igual no tienen un lavabo ahí pegado los señores para estar saliendo, lávese y lávese las manos.
0: Así es.
1: Entonces, en una de esas, pesca uno un bicho y ya le anda uno. Sí. Ya son las 6 de la mañana con 59 minutos aquí en su programa Madrugadores del Valle.
0: Y lo decíamos el otro día, nuestro sistema digestivo es el motor de nuestro organismo. Si usted daña su sistema digestivo... Como decía Ramón Landeros,
1: aguas.
0: Tenemos una llamada aquí en tu teléfono.
1: Sí.
0: A ver, vamos a tomarla.
1: Sí, a ver, vamos a ver con la llamada. Aquí, vamos a atenderla. A ver, tenemos... Es que tenemos
0: sí.
1: Dos. Es que tenemos... Entraron todas las llamadas. A ver, espérame.
14: Buenos días.
1: Sí, un momento, doctor. Es que tengo otra llamada.
14: Espérenme tantito.
1: A ver, aquí. Ahora sí. Sí, buenos días.
15: Sí, soy Ofelia. Es que le quiero comentar que tengo una vecina que su esposo trabaja al otro lado. Y él sale el fin de semana a traerle dinero y él venía así enfermo. Y se fue y ella se enfermó. No sé si se contagió persona a persona.
0: Sí, ya llegó el COVID otra vez, aquí en nuestra colonia, muy cerquita, una persona ya duró 15 días enferma de COVID. Entonces tenemos que cuidarnos.
15: Pero esta persona lo que tiene es eso que anda, que no comió nada, que ella piensa que es fuera de lugar, pero su esposo venía con vómito y diarrea.
0: ¿Y ya se la contagió?
15: Sí, y tengo un familiar que trabaja en una tienda en mayoreo y pues no sé si él come, él lleva lunch de su casa, pero no sé si se contagia por cosas que agarren o no sé qué.
0: Sí, puede ser, el contacto físico con la persona puede ser también. A la orden, doña Ofelia, sígase cuidando.
15: Muchas gracias, bye.
1: Gracias.
0: A ver, tenemos al doctor Herrera en otra llamada telefónica.
1: Espérame.
0: A ver, ni que fuéramos
1: tan... No, es que se pone aquí medio complicado. Espérame, vamos a ver si vamos a poder volver. A ver, doctor Herrera, si me puede volver a marcar, porque aquí se me complicó esto. Tenemos mensajes...

0: ¿No puedes dar al aire?
1: Sí, cómo no, con mucho gusto.
0: ¿Cuál es?
1: 686-262-3636.
0: Correcto. Ya lo apunté y si la persona esta no lo tomó y nos vuelve a marcar, se lo volvemos a repetir. Adelante, sí, con su participación.
1: Sí, mire, tengo entendido que hoy y mañana hay asambleas.
0: Sí,
1: así es. Y parece ser que hay muchas personas que no acuden. Entonces, yo les hago un llamado para que recuerden que las asambleas informativas son espacios de participación ciudadana.
0: Sí.
1: Y es una herramienta ideal. Ojalá y todos pudiéramos tener esa oportunidad.
2: Oiga, doctor.
1: Una herramienta ideal para tomar decisiones que están impactando la comunidad. Por eso es la presencia de todos, porque entre todos se pueden sacar muy buenas ideas que favorezcan a la mayoría.
2: Sí, oiga, doctor.
1: Mande usted.
2: Lo que sucede, nos ha tocado muchas acudir a muchas asambleas de muchos módulos de riego, y de repente hay una algunas personas se extrañan de algunos de los acuerdos que son tomados con en anteriores asambleas.
0: Sí, pero no acudieron.
2: Pero no acuden, pues. Entonces se dicen sorprendidos,
0: o agredidos.
2: Agredidos, contrariados, molestos, pero no acuden a las asambleas, pues.
1: Ahí está una consecuencia de la inasistencia.
2: Sí.
1: Ahora, para eso en todas las asambleas se lleva una lista de temas que se van tocando, quiénes participan,
2: sí,
1: qué dijo. Una orden del día. Eso es muy importante. Si usted, por una cosa extraordinaria, no puede acudir, busque que le envíen esa nota del día, la orden del día.
2: Sí, el acta de la asamblea anterior.
1: Exactamente, para estar enterados y que después no vengan esas sorpresas.
2: Sí.
1: Muy bien, pues mire, hace unos días estaba en el canal Gourmet, me encanta estar ahí porque a veces salen comidas de otros países.
2: Ah, sí, a mí me gusta verlo mucho a mí.
1: Fíjese que había un programa del dátil, y en un espacio que se hizo, el dátil escuché que se produce en el Valle de Mexicali, está reconocido internacionalmente por su calidad gourmet y premium. Dicen que la combinación del clima desértico, las técnicas agrícolas, la manera en que el dátil del Valle de Mexicali se produce, creo que es una, y apunté el nombre, Medjool, ¿cómo se pronunciará?
2: Medjool.
1: Ese dátil está caracterizado por su tamaño, por su pulpa jugosa.
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1: Es muy buen día de viernes, preámbulo al fin de semana. Mañana corro a Rosarito. Adictos, adeptas, señor Iván Fragoso Mujía. Hemos iniciado este día con una temperatura de 20 grados, con cielo con intervalos nubosos. A las 15 horas, la máxima rondará los 37 grados. Agárrense. A las 20 horas 21 correrá viento predominante del suroeste a 25 kilómetros por hora con ráfagas de 55 y tenemos luna creciente iluminada en un 80%. El día de ayer realmente caluroso, señores, realmente caluroso, el sol intenso, pero nos queda una solución aquí en La Rumorosa. Vámonos a una sombra, ponemos un pequeño ventilador y agradable. Además, el agua aquí siempre está fría, helada. Eso nunca sale caliente como allá en...
2: Oiga, Mexicali. Doctor.
1: Mande usted.
2: Y cuando dijo que la solución... No, pues yo pensé, no, pues ya corrió por unas caomas el doctor Herrera.
0: No.
1: Bueno, pues ahí se descorcha una que otra.
0: Es abstemio.
1: Y hay que compartir con los visitantes también, con los vecinos, que nunca me faltan aquí.
0: Con los amigotes.
1: Exactamente. Bueno, pues mire, ya para terminar, se dio la tercera.

0: de sesiones del TECMEC, donde pues México alcanzó grandes logros, no muy grandes, porque Estados Unidos persiste en imponer siempre su mercancía, pero a grandes rasgos había unos mexicanos ahí que en el fondo deseaban que se impusiera el Tratado de Límites y Aguas. Ese tratado es tan importante internacionalmente que no puede ser tocado más que de manera internacional. No se puede manejar como te voy a decir, te voy a atacar por esto. Y también lo de la seguridad de la frontera, esos temas ni se tocaron. Una felicitación a nuestra presidenta, la doctora Claudia Sheinbaum Pardo, y al secretario de Economía, Marcelo Ebrard, en esta tercera ronda del TECMEC entre México y Estados Unidos con el representante comercial de Estados Unidos, Jamison Greer, que cerró esta ronda con un balance favorable y de certidumbre para la economía de México.
1: Bien.
0: Pues estoy leyendo todavía todo lo que se trató. Lo que no encuentro, señor Guillén, es el tema de agricultura.
1: Bien.
0: Que es el que más nos afecta a nosotros en el tratado, este tratado de libre comercio. Eso sí no puedo encontrar, lo del maíz, lo del trigo, todos esos detalles. Por eso es muy importante que México vaya abriendo los ojos y se vaya diversificando.
1: Bien, a la orden.
0: Muchas gracias y que tengan un excelente día y a cuidarlo. Oh, oiga, escuché a la señora Ofelia platicar de una diarrea.
1: Sí.
0: Mire, pues nosotros sabemos bien que los días calurosos hay muchos alimentos que se echan a perder rápidamente, no nos damos cuenta porque no hay el olor. La otra combinación son días muy secos y aunque no vemos, el polvo anda flotando por todas partes. Sí. Entonces es necesario mucho el aseo de manos, y si el médico da este tratamiento, pues entonces hay que tener mucho cuidado porque diarrea, vómito, pueden lograr una deshidratación severa. Hay que tener cuidado con eso. Pues señor Guillén, no sabría, se tendría que hacer un análisis de laboratorio para encontrar cuál es la causa.
1: Sí. A la orden.
0: Bueno, pues muchas gracias y que tengan un excelente día.
1: A la orden. Bien, ya son las 7:09.
2: Sí, mira, tengo algunos mensajes para
1: A ver,
2: para
1: aquí va para la persona que nos pedía el número del doctor Herrera. Aquí le va otra vez al aire. Espero que ya tenga un papel y una pluma para apuntarle, un lápiz, un crayón, un rayón en el suelo. 686-262-6636. Es el número que nos dio el doctor Herrera para quien se quiera comunicar con él. A ver, ya tenemos mensajes para compartir.
2: Sí, el doctor Miguel Camacho.
1: Doctorón.
2: Dice, buenos días Nacho, Iván, saludos en este bonito y cafetero día de viernes, día de Venus. Que en Mexicali nos amanece soleado con el mercurio de termómetro marcando alrededor los 33 grados. Con una sensación de 36 y un pronóstico de máxima de 47 entre las 16 y 18 horas.
1: Apriétale,
2: va a estar intenso, entonces hay que cuidarse, sí. No estar muy al pendiente.
1: Sí.
2: Ricardo Muñoz.
1: ¿Qué nos dice?
2: Dice, buenos días Nachito, saludos desde el Valle Mexicali, es el cumpleaños de la Velote, para que le canten el Happy Yuyu.
1: Ya tenemos un Happy Yuyero.
2: Sí.
1: ¿Qué más tenemos?
2: Vamos a ver si acá en WhatsApp, en Messenger, tenemos algunos mensajes. Pues, mi tocayo, Nacho Mesa Solórzano, que pues todos los días está muy al pendiente de su tan gustado programa.
1: De lo que le comentaba, pues, que hoy a las 8:30 inicia en el INIFAP, en el 7:30 de la carretera San Felipe, estas pláticas técnicas sobre riego y fertilización en dátil. Le comento a usted que es nuestro radioescucha y que no ha gozado, disfrutado del dátil, que lo haga. Yo, un servidor, todos los días en la mañana, a las 5:30 de la mañana, un dátil, una taza de avena y medio plátano. Todos los días en la mañana. Entonces, los dátiles aportan energía natural, fibra, minerales, antioxidantes, favorece la digestión, la salud cardiovascular y su sistema nervioso. Son una fuente natural de carbohidratos y de azúcares como la glucosa, la fructosa y la sacarosa. Los convierte en un alimento ideal para recuperar energía rápidamente. Es la gasolina que tenemos nosotros para trabajar, para venir a disfrutar de su presencia, especialmente en deportistas o personas con alta actividad física como nosotros. Mire, las personas que como nosotros trabajamos de 15 a 16 horas diarias...
2: ¡Sí, te mueres!
1: Necesitamos alimentarnos bien, ¿verdad? Nosotros no comemos, nos alimentamos.
2: ¿Qué tal?
1: Tres dátiles proporcionan aproximadamente 200 calorías y 54 gramos de carbohidratos con muy poca grasa. Gracias a su alto contenido de fibra soluble e insoluble, los dátiles ayudan a prevenir el estreñimiento, regulan el tránsito intestinal y mantienen la flora intestinal equilibrada. Fibra también contribuye a la formación del bolo fecal y favorece la hidratación de las heces. Los dátiles contienen carotenoides, flavonoides, taninos y ácidos fenólicos, compuestos con acción antioxidante que protegen las células del daño causado por los radicales libres y ayudan a reducir el riesgo de enfermedades crónicas como el cáncer, la diabetes, los problemas cardiovasculares. El dátil posee compuestos antiinflamatorios y antimicrobianos que pueden aliviar dolencias leves y fortalecer su sistema inmunológico. El dátil es rico en potasio, magnesio, calcio, hierro y fósforo, así como en vitaminas del grupo B y vitamina K. Estos nutrientes contribuyen a la salud de su corazón, a la regulación de la presión arterial, la fortaleza ósea y la prevención de la anemia. El potasio y el bajo contenido de sodio favorecen la función de su sistema nervioso, mientras que su poder saciante ayuda a controlar el apetito y puede ser útil en dietas para mantener o reducir el peso. Además, los azúcares naturales del dátil proporcionan energía a su cerebro, mejora la concentración y la agilidad mental. Se recomienda consumir de 2 a 4 dátiles al día, dependiendo de su actividad física y sus necesidades individuales. Se pueden tomar solos, rellenos de frutos secos, en recetas dulces o saladas o como endulzante natural, siempre con moderación para evitar un exceso calórico. En resumen, el dátil es un alimento nutritivo y versátil, aporta energía, fibra, antioxidantes y minerales, favorece la digestión, la salud cardiovascular y el bienestar general cuando se incluyen dentro de una dieta equilibrada. Entonces, ya lo saben, Dani Bañuelos, la muchacha que nos acompañaba allá en la otra estación de radio, a ella también le gusta mucho la cocina y es muy buena para hacer pasteles. Y en alguna ocasión le llevé un montonón de dátiles y me hizo un pastel de dátil que quedó Chain Clipper. Entonces, son beneficios comprobados que tiene el dátil. Entonces, a los señores productores de dátil, a quienes tienen establecida Palma Datilera, hoy hay un curso sobre fertilización y riego en Palma Datilera. Le hacemos extensiva la invitación a los productores de dátil de San Luis, kilómetro 7.5 de la carretera San Felipe en el INIFAP, a las 8:30 se arrancan. Adelante con lo que tienes allí.
2: Bueno, pues mira, siempre hablamos de las dietas saludables y todo esto, pero a veces no se habla del costo de mantener esta determinada dieta saludable. Fíjate que el año pasado el costo promedio para que una persona pudiera acceder a una dieta saludable en el planeta aumentó un 24% respecto al año previo. Para México el alza fue del 20.1%. Según indicadores del informe El Estado de la Seguridad Alimentaria y la Nutrición en el Mundo 2026, el informe elaborado conjuntamente por la Organización de las Naciones Unidas para la Alimentación y la Agricultura, el Fondo Internacional de Desarrollo Agrícola, la Organización Mundial de la Salud, el Programa Mundial de Alimentos y el Fondo de las Naciones Unidas para la Infancia, refiere que en general el número de personas que no pueden permitirse una dieta saludable en todo el orbe se redujo de 2.970 millones de personas a 2.690 en el 2025. No obstante, esta tendencia esconde marcadas disparidades entre regiones. Además, el costo fue significativo en algunas regiones. Entre el 2021 y 2025, el costo de una dieta saludable en el mundo aumentó 24%, al pasar de $3.44 de paridad de poder adquisitivo por persona al día a $4.28, pero se compara con el 2017 cuando era de $2.94. O sea, comer en forma saludable por persona al día sale más o menos ahorita en $4.28. El año pasado América Latina y el Caribe registró el costo más elevado, $4.91, con lo que superó a África, Asia y América del Norte. En el caso de México, el indicador fue de $4.54 por persona diario, el aumento del 20% respecto al 2021 y del 56% en relación al 2017. En el 2025 en América, el indicador promedio para todo el Caribe fue el más alto, con $6.04, y en países como San Vicente y las Granadinas fue de $6.71 y en Haití fue ese de $6.51. Pues Haití, que tengo entendido que es uno de los países del Caribe y de América más pobres. En África, la asequibilidad de una dieta saludable empeoró notablemente en el 2025, dado que el 66% de la población no podía costearla, un porcentaje que dobla con creces lo de Asia y América Latina y el Caribe. Los alimentos de origen animal son el factor que más incide en el costo de una dieta saludable en África, además de que las hortalizas representan la mayor parte en América Latina y el Caribe. Los costos siguen siendo una limitación importante para alcanzar el objetivo de desarrollo sostenible 2, hambre cero, aunque la mera reducción de esto no será suficiente para mejorar la calidad de las dietas y los resultados nutricionales.
1: Tenemos una llamada telefónica en uno de los celulares, vamos a ella. Son las 7:18 en Madrugadores del Valle. Bueno.
0: Don Ignacio Guillén Murguía, buen día, Carlos. Mira, lo saluda a Nacho.
1: Hola, don Carlón.
0: Saluda al joven Ignacio Guillén Beltrán y a su auditorio.
1: ¿Cómo ha ido?
0: Me va muy bien, ahorita que está hablando de los alimentos, las dietas. Tres Patines andaba vendiendo un invento para el asunto de la ingestión de alimentos por parte de la dama. Era un espejo de tocador, pero el secreto era que era un vidrio de aumento. Entonces la señora llegaba, se miraba en el espejo, se miraba muy gorda y dije, no, pues te tengo que poner a dieta.
2: Sí, sí.
0: Esto es muy conveniente para el marido.
1: Don Carlos.
0: Mande.
1: Aquella señora que llegó a la carnicería y le dice al carnicero, ¿en cuánto me vende esa cabeza de coche que tiene allí? Y voltea el carnicero y le dice, Juan, esa de allí es un espejo. Adelante.
0: Qué grosero. Oye, fíjense que el día de ayer, fíjense cómo me gusta la grilla mexicana porque se puede adivinar todo de un suceso. El día de ayer por la noche estaba viendo a la gente de Bonilla. Porque le estoy dando seguimiento al asunto de la gobernadora, no por morbo, sino para ver hasta dónde son capaces de llegar, ¿verdad? Ya la cargan de la gamarra, como dicen los sudamericanos. Y aparece un personaje, en un par de personajes en la grilla de Baja California, del estado. Martínez Veloz, que salió despotricando con Bonilla, pues ya tiene tiempo que andan del chongo. Pero, ¿qué nos interesa, pues, como ciudadanos? Estamos inmersos en una vorágine de dimes y diretes, mentiras y medias verdades, que no sé si estemos listos para... Yo en lo particular no me gusta lo que está sucediendo. Estamos hablando de la imagen del Tratado de Libre Comercio y tantas cosas que estamos dando hacia el exterior. Y pues no es para nada sano, don Nacho. Estamos viendo el asunto de Cuba, el asunto de Nicaragua. Y está cerrando un cerco, aunque no lo queramos ver, está cerrando un estrecho los paisanos del norte, ¿verdad? Ya traen todo lo que vuela al comunismo, lo cargan del chongo, pues está pasando. Y con estos espectáculos no son para nada deseables. La realidad está ahí en el valle, que tiene que producir la pesca, don Nacho. Estaba oyendo ayer que estaba hablando usted de una... que van a intervenir, creo, ahí en el Golfo de California con el asunto de la esta tratadora que van a poner, que quieren poner en el área de Topolobampo. Está muy agotado el mar. A mí me desespera porque son promesas, porque tenemos años arrastrando la misma tónica.
3: Hace rato usted mencionó el agua potable y el drenaje. ¿Desde cuándo es que las aguas negras y las aguas negras y las aguas negras siguen fluyendo, yerbando, contaminando el manto acuífero y contaminando los pocos que hay de río, mares, agua?
1: Pero nadie toma la iniciativa, don Carlos, de solucionar el problema. Le voy a decir por qué. Todo es proporcional. Yo le he comentado al auditorio que en un área de descanso en el Freeway 8, entre antes de llegar a Wilcox, adelante de Benson, entre Benson y Wilcox, hay un área de descanso muy completa y tiene su planta de tratamiento de agua. Y aquí no podemos, en poblados de 3.000, 4.000 habitantes, no podemos poner una planta de tratamiento.
3: Ni drenaje. Yo cuando llegué a Tijuana en el 85 estaba una planta, era piloto, una planta de tratamiento que está en la ladera de la, creo que es la colonia Buenavista, subiendo hacia la universidad. Hace cuántos años ya, como 40 y tantos años, estaba esa pequeña planta de tratamiento y era como una muestra que estaba irrigando la ladera. Como tienen los norteamericanos los freeways, ya ves que atraviesan uno los cañones y por todos lados hay árboles, hay plantas, hay esto conteniendo la la tierra, conteniendo los deslaves. Ajá. Y aquí no, yo, pero escucho y escucho y escucho, administraciones van, administraciones vienen, seguimos opinando, seguimos hablando los mismos, y el ambiente deteriorándose. Ayer fui a comprar pescado, que tenía ganas de comer un caldo. Resulta que está agotado, don Nacho. Los peces que antes yo conocía, los pescaba uno por 50 brazas de profundidad porque no llegaban, las artes de pesca en aquel tiempo no llegaban a esas profundidades. Ahora es muy común, don Nacho, pescar a 60, 70 brazas de profundidad con las redes, con las artes de pesca de arrastre, que van desapareciendo todo el fondo marino, el lecho marino, donde yo, está poniéndose muy difícil, el golfo está agotado, y pues nomás escuchando noticias y promesas que dentro de 20 años, dentro de 15, pues no.
1: Bien.
3: Pero bueno, hay que seguir levantando la voz. Que tenga buen día, una
2: chulucha. Hola, don Carlos.
3: Mándeme.
2: Dice, mencionó la Buenavista en Tijuana. ¿Le tocó la bajadita ahí de la Buenavista?
3: Sí, ahí donde estaba la plantita esa que estoy hablando. Sí, la que baja de la UABC.
2: Sí, que se siente que se le van uno todos.
1: A la orden.
2: Muy bien.
3: Que tengan buen día.
2: Gracias.
1: Bien. Antes de irnos al corte, les comento lo siguiente. De mañana en 8 días, dice la canción, sabrá Dios dónde andaremos. Será la celebración de una Asamblea General Ordinaria del módulo 14. Va a ser el sábado 1 de agosto. En base a las facultades que los módulos que rigen al módulo 14 facultan al Consejo Directivo a convocar a trabajos de Asamblea, el Consejo Directivo del módulo 14 convoca a todos los usuarios que estén registrados en el padrón a la celebración de una Asamblea General Ordinaria que se va a llevar a cabo a partir de las 9 horas del sábado 1 de agosto en el Salón Ejidal del Monterrey, a un costado de la delegación en nuestro valle. Y este es el orden del día.
2: 1.
1: Lista de asistencia y verificación del quórum legal.
2: 2.
1: Presentación de invitados.
2: 3.
1: Declaración de la legal instalación de la Asamblea.
2: 4.
1: Nombramiento de 2 escrutadores.
2: 5.
1: Lectura de acuerdos de la Asamblea anterior.
2: 6.
1: Presentación de los estados financieros del ejercicio fiscal 2025, el dictamen del auditor externo de los estados financieros.
2: 6.
1: 7. Dictamen del Consejo de Vigilancia y los resultados de los estados financieros del ejercicio fiscal 2025.
2: 8.
1: Votación y en su caso aprobación de los estados financieros del ejercicio fiscal 2025.
2: 9.
1: Informe de asuntos legales.
2: 10.
1: Asuntos generales que propongan los usuarios asistentes.
2: 11.
1: Declaración y clausura de la Asamblea.
2: 12.
1: La masticación. En caso de no alcanzarse el quórum legal a las 9 para instalar la Asamblea por primera convocatoria, con fundamento en la cláusula 18 en su numeral 6 del Estatuto, se fijan las 10 horas del mismo sábado 1 de agosto para que tenga verificativo esta Asamblea por segunda convocatoria, una hora después de la fijada para primera, misma que se va a celebrar con cualquiera que sea el número de asociados presentes. Los convocan los integrantes del Consejo Directivo y licenciado Gerardo Corrales Flores, presidente, Juan Manuel Alcalá Ramos, secretario administrativo, Gabriel Machado Zavala, tesorero, muy amigo mío, el ingeniero Alfonso Rubio Rusell, secretario de actas. Entonces, el sábado 1 de agosto esta asamblea del módulo 14. Vamos a corte, 7:27, Madrugadores del Valle.
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1: Bien, ya son las 7:29 aquí en Madrugadores del Valle. Les comento, en este tema, no lo vamos a soltar hasta que se descarte ya una alerta sanitaria. Las autoridades sanitarias de México no han encontrado presencia de ciclospora en las lechugas de Taylor Farms relacionadas con un brote de este parásito en Estados Unidos. En las últimas semanas, el gobierno de Estados Unidos ha informado que la enfermedad estaría vinculada con la lechuga iceberg rayada que provee esta empresa a establecimientos como Taco Bell. La Comisión Federal para la Protección de Riesgos Sanitarios, la COFEPRIS, detalla que del 18 al 20 de julio realizaron una inspección y verificación sanitaria a la planta, en la que estuvo acompañada de epidemiólogos y expertos en inocuidad alimentaria de la Dirección General de Epidemiología de la Secretaría de Salud y del Servicio Nacional de Sanidad, Inocuidad y Calidad Agroalimentaria, SENASICA. De acuerdo con la autoridad sanitaria, las muestras de lechuga fueron procesadas en tiempo real en el Laboratorio Nacional y la empresa presentó evidencia de control de proceso en toda la cadena. El SENASICA señala que no identificó situaciones de salud ni brotes por enfermedad diarreica que ameriten intervenciones por los servicios de salud. Sin embargo, la agencia Reuters adelantó que Taylor Farm cerró temporalmente su planta de México. La Secretaría de Salud sostuvo que México cuenta con un sistema que protege tanto el consumo de alimentos nacionales como los de exportación. Esta planta produce bolsas de 2.25 kilogramos de lechuga iceberg troceada y que se venden a Taco Bell y a otros distribuidores. Entonces, en lo que respecta a la planta de Taylor Farms en México, se descarta presencia de ciclospora en las lechugas. Es el manejo. Bien, adelante con lo que tienes ahí preparado porque ya son las 7:31.
2: Pues mira, tenemos bastante información para compartir. Fíjate que en Cuauhtémoc, Chihuahua, se llama a ganaderos a reportar sospechas de gusano barrenador tras el caso de Parral. Luego también reportamos los casos de San Francisco del Oro. Entonces, Aunque no hay nuevas instrucciones de Senacica, el municipio mantiene cerco sanitario y pide a los productores reportar cualquier indicio del parásito. Bueno, hay que recordar que estas zonas de Chihuahua, pues uno de sus principales ingresos es la ganadería. Entonces el gobierno municipal está ya involucrado. El gobierno municipal de Cuauhtémoc, a través de la Dirección de Desarrollo Rural, se mantiene a la espera de las instrucciones que emite el gobierno del estado y las autoridades sanitarias sobre acciones que deberán implementarse para prevenir la presencia de gusano barrenador. Mientras tanto, la titular de la dependencia, Claudia Gutiérrez, hizo un llamado a los productores pecuarios para mantenerse alerta y reportar cualquier sospecha de la presencia del parásito. La funcionaria informó que hasta el momento no se ha emitido ninguna instrucción oficial por parte de la Secretaría de Desarrollo Rural del Estado ni de Senacica, pese a que recientemente se confirmó un caso positivo en la región de Parral. No obstante, señaló que el municipio mantiene activos los cercos sanitarios como medida preventiva. Pedimos a los ganaderos de la región que reparten de inmediato cualquier indicio de gusano barrenador. Y pues, los ganaderos del norte de México refuerzan medidas. Esta nota es de Ciudad Juárez. La detección del primer caso de gusano barrenador en Chihuahua encendió las alertas entre ganaderos y productores de leche de Ciudad Juárez, quienes temen que la plaga afecte su actividad y genere nuevas restricciones a las exportaciones de ganado, una actividad clave para la economía de la frontera norte de México. Apenas hace 3 días se confirmó el caso allá en Chihuahua, que fue detectado en un becerro en el municipio de Hidalgo del Parral, con los límites con el estado de Durango. Tras el reporte, los productores del lecho de la fronteriza Ciudad Juárez intensificaron las medidas sanitarias en sus establos, esto debido al riesgo a la producción ganadera. José Alfonso Prieto, productor lechero de la región, explicó que el sector trabaja bajo estrictos protocolos de prevención para evitar la propagación de la mosca que deposita larvas en heridas abiertas del ganado. Dice: sabemos que no estamos exentos, pero hemos tratado de tener las máximas precauciones con fumigación y la aplicación de cicatrizantes en las heridas de los animales en cuanto son detectadas. El productor explicó que las vacas pueden sufrir lesiones durante su manejo diario o por el contacto entre ellas, lo que facilita que la mosca deposite sus huevecillos y provoque la infestación. Ante este escenario, los establos han incrementado la frecuencia de fumigación a base de cipermetrina, además de reforzar la limpieza y eliminado de fuentes de humedad y acumulación de estiércol, condiciones que favorecen la reproducción de insectos. El productor reconoció que además del impacto sanitario existe preocupación por las consecuencias económicas que podría generar un brote. Una vaca infectada reduce considerablemente su producción de leche debido al estrés provocado por la enfermedad, lo que afecta directamente la rentabilidad de las exportaciones lecheras. Bueno, y otra cosa, al estar en tratamiento una vaca, pues la leche no se puede comercializar. Entonces, pues esto afecta todo eso. Entonces, ya para terminar, en su reporte el Senacica precisó que la plaga ya está en 27 de los 32 estados del país. Recordó que Chihuahua estaba entre los 5 estados donde no se había presentado, junto con Baja California, Baja California Sur, Sonora y Sinaloa. Entonces, son los estados que han estado libres de gusano barrenador. Entonces, a ver, probablemente va a ser cuestión de tiempo.
1: Y no únicamente en las heridas de los animales ni en el ombligo de los becerros recién nacidos, en los ojos de los pobres animales se les posa este bicho y qué barbaridad. Bueno, le comento, fíjese que los precios de la gasolina están experimentando una nueva escalada tras los ataques aéreos en Irán y sus alrededores y el aumento de las tensiones geopolíticas. Esto se está traduciendo en un fuerte incremento en el costo de los combustibles para los conductores de San Diego, en California. Hasta que no se tenga cierta claridad sobre la situación, una meta definida que indique cuándo va a terminar esto, solo se puede especular sobre lo que podría ocurrir a corto plazo. Lo dijo Denton Cinquegrana, analista principal del sector petrolero en Dow Jones Energy. El precio promedio del galón de gasolina regular en el área de San Diego ha subido 15 centavos más en la última semana. Este martes anterior se situó en $5.59 el galón. El precio promedio del diésel ha aumentado aún más rápido, se disparó 26 centavos con respecto a la semana anterior hasta alcanzar los $6.76 por galón. Los precios del diésel son cruciales, camiones y barcos que transportan mercadería al mercado y los alimentos a las tiendas operan con este combustible. Cuando los costos del transporte aumentan, estos costos se trasladan al consumidor y por supuesto contribuyen a la inflación. Es muy probable que los precios promedio de la gasolina en San Diego no alcancen los $6 por galón, dada la situación actual, según lo dijo Patrick Dehan, director de análisis petrolero de Gas Buddy. Dirían que durante el resto del verano los precios probablemente oscilarían entre $5.25 y $5.75 por galón. Sin embargo, existe la posibilidad de que se produzcan escaladas militares y que los precios se salgan de ese rango con un mayor riesgo de que aumenten. Entonces, a nivel nacional, el precio promedio del galón de gasolina en los Estados Unidos ha experimentado un aumento considerable, subió 16 centavos en la última semana. El promedio en Estados Unidos se situaba en $4.02 el martes. Esta cifra de unos 50 inferior al promedio estatal de California, el estado dorado, ocupa el primer lugar a nivel nacional, seguido por Hawái, con un precio de $5.43 el galón. Los precios del combustible y del petróleo crudo comenzaron a subir después de que las fuerzas estadounidenses e israelíes lanzaron ataques aéreos conjuntos contra Irán el 28 de febrero. El régimen iraní respondió obstaculizando el tráfico en el estrecho de Hormuz, por donde transita el 20% de las exportaciones mundiales de petróleo. El mes pasado, Irán y la administración Trump habían alcanzado un memorándum de entendimiento con una vigencia de 60 días y los precios de las gasolinas comenzaron a bajar a medida que un número creciente de buques cruzaba el estrecho. Sin embargo, la tregua no duró mucho. El cuerpo de la Guardia Revolucionaria Islámica de Irán lanzó un ataque con drones contra un buque de carga con bandera de Singapur el 25 de junio. La administración Trump respondió ordenando ataques aéreos en represalia y las tensiones han aumentado desde entonces. Dos soldados estadounidenses murieron el viernes tras un ataque iraní contra una instalación militar en la vecina Jordania y otro falleció en Irak el sábado. Hay informes sobre conversaciones preliminares por un alto al fuego de 10 días, pero la situación sigue siendo precaria, con el temor de que el conflicto, que ya entra en su quinto mes, arrastre a otros países de Oriente Medio. Los rebeldes hutíos de Yemen, aliados de Irán, han amenazado con imponer un bloqueo naval a Arabia Saudita. El precio del crudo Brent, la referencia internacional en el mercado de futuros, alcanzó el martes por la mañana su nivel más alto en 5 semanas. Se situó en $91 por barril. Sin embargo, hay otra razón por la cual los precios de los combustibles están aumentando. Ucrania llevó a cabo recientemente ataques exitosos con drones contra refinerías de combustible en instalaciones energéticas rusas. Estos ataques mermaron la producción interna de petróleo a Rusia y llevaron al Kremlin a decretar el 9 de julio la prohibición de todas sus exportaciones de diésel. Esto se está convirtiendo en una historia con dos vertientes, no solo la del estrecho de Hormuz, sino también la de Ucrania, atacando indiscriminadamente las refinerías de petróleo rusas. Pero si Estados Unidos ya aplica sanciones contra el crudo y los productos refinados de Rusia, ¿por qué esto afectaría los precios del diésel y la gasolina en el país en general y en California en particular? Esa fue la pregunta. Porque el mundo está interconectado, lo dice Dehan. Cuando la capacidad de refinado disminuye en una zona del mundo, la capacidad de otras regiones debe cubrir ese vacío. Pero esta vez no es posible compensar esa falta, ya que las refinerías operan a plena capacidad en el verano y Rusia es un importante refinador. No existe ningún lugar de donde sacar de la noche a la mañana 3 millones de barriles adicionales de capacidad de refinado. Los mercados del combustible están muy ajustados en este momento, pero sin que grana, de Don Jones Energy, aseguró que los conductores de San Diego y del resto de Estados Unidos no deberían de preocuparse por una escasez de suministro. En California, la situación es un poco más compleja. Podrían llegar barriles por barco desde el noroeste del Pacífico, quizás el sur de California esté más ajustado, pero también podrían llegar barriles desde el norte del estado en barcazas. California es más vulnerable que otros estados a las alteraciones del mercado mundial del petróleo, según la Comisión de Energía. El 61.1% del petróleo suministrado a las refinerías del estado el año pasado provino de fuentes extranjeras y se espera que esa cifra aumente debido al reciente cierre de dos refinerías. Las instalaciones gemelas de Phillips 66 en el área de Los Ángeles cerraron a finales del año pasado y hace tres meses la refinería de Valero en la localidad de Benicia, en el norte de California, cesó operaciones en una planta con capacidad de procesar 145 mil barriles diarios. En conjunto, las instalaciones de Valero y de Phillips 66 representaban alrededor del 18% de la capacidad total de refinado de California para procesar gasolina, diésel, combustible de aviación y otros combustibles para el transporte. Durante el conflicto con Irán, el precio promedio más alto en San Diego alcanzó $6.21 el 6 de mayo. Sin embargo, esta cifra no constituye el máximo histórico para la zona. El 5 de octubre de 2022, el precio promedio del galón de gasolina regular llegó a $6.43 debido a múltiples factores, entre ellos una serie de problemas de mantenimiento en las refinerías de California que redujeron drásticamente la producción. Pues ahí está toda la explicación por qué están incrementándose los precios de las gasolinas y sobre todo en el área de San Diego, en California. Adelante con lo que tienes ahí, son 7:43.
2: Sí, pues para mencionar, pues tenemos bastante información. Fíjate que allá en Europa, en España, ya les anda con los incendios forestales.
1: ¿Nos vamos a ir a corte?
2: ¿Vamos a corte?
1: Sí, son las 7:43 en Madrugadas del Valle. Hacemos corte y avanzamos.
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1: Sí, Guillermo Cárdenas está reportando.
2: ¿Qué nos dice Guillermo?
1: Dice, saludos a la vieja guardia de comisarios del Distrito de Riego, al licenciado Javier Godínez, Rogelio Silva, y por supuesto a él mismo, a Guillermo Cárdenas, que está muy al pendiente de su tan gustado programa.
2: ¿Cómo hay
1: también eso? Se está reportando el ingeniero Enrique Aldana en esta mañana. Dice lo siguiente, el ingeniero Enrique Aldana dice, a ver, vamos a ver, estamos aquí abriéndole, dice, bendiciones, buenos días, que haya paz, luz y amor en tu vida, feliz viernes. Dice, feliz viernes, cada despertar, cada paso, cada logro, cada obstáculo, cada dificultad nos guía y nos conduce a vivir una vida llena de agradecimiento y plenitud.
2: Así es.
1: Es parte de los comentarios. Y bueno, pues vamos a las cotizaciones internacionales de los principales cereales y del algodón. El contrato de trigo a Chicago, septiembre de 2026, cerró en $279.17 la tonelada. Mayo de 2027, $291.02 la tonelada. Maíz Chicago, septiembre de 2026, $182.67 la tonelada. Mayo 2027, $201.47 la tonelada. Tenía, esta cotización es del año entrante, pero tenía muchísimo tiempo que ninguna de las cotizaciones superaba los $200. Entonces ya andamos en $201 para mayo 2027. A ver si llegamos a cómo están las cosas.
2: Sí llegamos, primero Dios.
1: Breve, sí hay tiempo. Pues otra vez... lo mismo de todos los años. Fíjate que los productores buscan que el próximo presupuesto federal contemple una bolsa digna para el campo. Ya ves que después de que entró don Andrés Manuel empezó a recortarle
2: todo
1: al campo mexicano. Y pues ahora sí esperemos que este año sí se apiade el gobierno federal.
2: Y las camionetonas machuchonas.
1: Pues quieren que andemos a pata. Eso es lo que pasa. Bueno, en el caso del algodón, el contrato de octubre de 2026 está cerrando en $79.84 el quintal. Diciembre de 2026, $81.21. Y el futuro de marzo de 2027 está cerrando en $82.83 el quintal.
2: Ya lo sabe usted.
0: 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Felicita a todas las personas que en este día van a celebrar ampliamente onomástico, cumpleaños o algo especial. Muy especialmente a los productores agropecuarios de nuestros valles, a nuestros clientes, proveedores y amigos. Y les enviamos el Happy Yuyu.
2: Claro, ahorita se lo mandamos.
1: Bueno, en el Central Cortito.
2: ¿A qué horas?
1: Cristina, Cunegonda.
2: Perfecto.
1: Y Teresa.
2: Gracias. Bien, pues, ¿cuál fue el santoral?
1: Cristina, Cunegonda. Y pues nos están reportando
2: Abelote.
1: Ricardo Muñoz nos está reportando a Abelote, ahí del Tamaulipas.
2: También su señora esposa nos acaba de llamar.
1: Ah, muy bien.
2: Y nos invitó a la birria.
1: Sí.
2: Y que llevemos a Iván, dice.
1: ¿Qué tal?
2: ¿Cómo ha ido? Bien, es para el Abelote.
1: Sí.
2: Y ya la celebración, ¿cómo que no? Claro que sí. Dice uno, dice dos, dice tres.

0: Claro, por lo pronto una hamburguesa con doble bolonia.
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0: Tenemos 19 grados Celsius en este momento en San Pedro Mártir y soleado. El viento es del este a 6 kilómetros por hora. La humedad 49%, la visibilidad muy aceptable. Van a tener 13 horas con 47 minutos de sol en San Pedro Mártir. Para hoy, 27 grados Celsius, pronóstico de temperatura máxima para esa región de nuestro estado, 17 la mínima. Para mañana sábado 29, 19, el próximo domingo 26, 17. Todo esto en San Pedro Mártir.
2: Bueno, en Rillito, Sonora, en esta mañana 32 grados centígrados, se espera un día caliente, con la temperatura máxima en el día de 45 grados y una mínima por la noche de 31 grados centígrados. El sol se va a poner a las 7 de la tarde con 43 minutos. Pues prácticamente pues no hay probabilidades de lluvia.
0: ¿Por qué no llueve, pues?
2: Pues
0: hombre.
2: Sí. Viento predominantemente de componente sureste de hasta 30 kilómetros por hora el día de hoy. Humedad relativa del 60%, va a estar húmedo. El índice ultravioleta en el nivel más alto, en el nivel 11. La presión atmosférica 1004 milibares. La calidad del aire es buena y el índice de alérgenos es muy bajo. Para el día de hoy, en Rito, máximas de 45 grados y mínimas de 31. Para mañana, máximas de 46.
0: ¡Apriétale!
2: El domingo, máximas de 41. Y fíjate que después de esto, lunes, martes y miércoles, máximas de 39 y mínimas de 30. Nos vamos a poner contentos.
0: Saque las chamarras.
2: Vamos a tener 39 grados.
0: Lluvias puntuales intensas en Sinaloa y Durango. Gracias a Dios. Hay que darle gracias a nuestro Padre Dios que se llenen las presas de Sinaloa, de Durango y de Sonora. Vamos a ver cómo andamos en la península. Cielo medio nublado con lluvias intervalos en chubascos en la península. Por la mañana ambiente fresco a templado. En la tarde ambiente caluroso, ¿a poco sí? Persiste la onda de calor en el noreste de nuestro estado y en el centro y sur de Baja California Sur. Viento del noreste de 10 a 20 kilómetros por hora con rachas hasta de 50. Hay mar de fondo. Oleaje de 1.5 a 2.5 metros de altura en la costa occidental de la península.
2: Bueno, para mencionar en los algodones, en esta mañana 34 grados, soleado. Se espera una máxima en el día de 46 grados y una mínima por la noche de 32 grados centígrados. El sol se va a poner a las 7 de la tarde con 43 minutos. Hay una alerta activa por calor extremo vigente hasta las 8, hasta el sábado a las 8 de la noche. No hay probabilidades de lluvia, viento predominantemente de componente sur en los algodones de hasta 25 kilómetros por hora. Humedad relativa del 45%, el índice de radiación ultravioleta en el nivel más alto, en el nivel 11 se espera el día de hoy. La presión atmosférica 1005 milibares, la calidad del aire es moderada y el índice de alérgenos muy bajo. Para el día de hoy, en los algodones máximas de 46 grados y mínimas de 36. Mañana máximas de 47.
0: ¡Apriétale!
2: A partir del domingo comienza a bajar el promedio. El domingo máximas de 43. Lunes, martes y miércoles máximas de 41 y mínimas de 30.
0: Ya tenemos 36 grados aquí en Mexicali y soleado. La visibilidad es excelente a 16 kilómetros. El viento es del este a sureste a 16 kilómetros por hora. Tendremos 13 horas con 55 minutos de sol. Para hoy, agárrese. 48 grados Celsius, pronóstico de temperatura máxima para nuestra ciudad, 32 la mínima. Esos a las 14 horas tendremos 47, a las 17 47 y a las 16 horas llegaremos al pico de los 48 grados Celsius aquí en Mexicali. Cuídese. Vámonos, Iván. Bueno, pues nada más para recordarles, chavos, que dentro de una hora entrarán en primera convocatoria para la asamblea extraordinaria los usuarios del 4, allí en el ejido Lázaro Cárdenas. Análisis de la dotación de volúmenes y permisos de alfalfa nueva de este módulo de riego. Tema muy interesante, muy importante. Acuda. Nosotros ya nos vamos. Le agradezco infinitamente su amable compañía y su atención.
2: Esta ha sido una emisión más de su tan gustado programa Madrugadores del Valle.
0: Otro programa.
2: Otro dolor de cabeza.
0: Otra jaqueca.
2: Otro zumbido de oído.
0: Ya murió la cabeza, fíjate.
2: ¿Y eso por qué?
0: Tanta bladera. Saludo a Armando Perea, sí, y a Joel Estrada. Sí. Nos vamos a volver a escuchar mañana sábado, Dios mediante, de 6 a 8. Mientras tanto, deseo lo mejor de lo mejor. Un buen día. Gracias, Iván. Hasta mañana.
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bendecidos días tengan ustedes, sobre todo el día de hoy. Acompañarnos aquí en su programa, su amiga Marta Lía, les da la bienvenida de hoy viernes 24 de julio. Felicidades a todas las personas que cumplan un año más de vida y sobre todo pues bendiciones para cada uno de ustedes. Empezamos con nuestra oración para este día viernes. Señor mío, que mis labios tengan palabras de amor y de esperanza y que puedan llevarlos a las personas que lo necesitamos. Bendice nuestros pensamientos, nuestras palabras y nuestros sentimientos para que sean siempre conformes a tu corazón, misericordioso. Amén. Les recuerdo el teléfono para participar. Hoy viernes es el 686-555-2060.

0: Sí. Hola, buenos días, estamos al aire.
1: Buenos días, iniciamos el rezo del Santo Rosario. Por la señal de la Santa Cruz, de nuestros enemigos, líbranos, Señor Dios nuestro, en el nombre del Padre, del Hijo y del Espíritu Santo. Amén. Gracias, Señor, por un día más de vida que nos concedes vivir. Y ofrecemos este rosario por la conversión de los pecadores, la unión de los cristianos y la paz del mundo entero. Te pedimos por nuestros enfermos y por nuestros difuntos. Los misterios que vamos a considerar hoy son los misterios dolorosos. Primer misterio, la oración en el huerto. Padre nuestro que estás en el cielo, santificado sea tu nombre. Venga a nosotros tu reino. Hágase tu voluntad en la tierra como en el cielo.
0: Danos hoy nuestro pan de cada día. Perdona nuestras ofensas, como también nosotros perdonamos a los que nos ofenden. No nos dejes caer en tentación y líbranos del mal. Amén.
1: Dios te salve María, llena eres de gracia. El Señor es contigo. Bendita eres entre todas las mujeres y bendito es el fruto de tu vientre, Jesús.
0: Santa María, Madre de Dios, ruega por nosotros pecadores, ahora y en la hora de nuestra muerte. Amén.
1: Dios te salve María, llena eres de gracia. El Señor es contigo. Bendita eres entre todas las mujeres y bendito es el fruto de tu vientre, Jesús.
0: Santa María, Madre de Dios, ruega por nosotros pecadores, ahora y en la hora de nuestra muerte. Amén.
1: Dios te salve María, llena eres de gracia. El Señor es contigo. Bendita eres entre todas las mujeres y bendito es el fruto de tu vientre, Jesús.
0: Santa María, Madre de Dios, ruega por nosotros pecadores, ahora y en la hora de nuestra muerte. Amén.
1: Dios te salve María, llena eres de gracia. El Señor es contigo. Bendita eres entre todas las mujeres y bendito es el fruto de tu vientre, Jesús.
0: Santa María, Madre de Dios, ruega por nosotros pecadores, ahora y en la hora de nuestra muerte. Amén.
1: Dios te salve María, llena eres de gracia. El Señor es contigo. Bendita eres entre todas las mujeres y bendito es el fruto de tu vientre, Jesús.
0: Santa María, Madre de Dios, ruega por nosotros pecadores, ahora y en la hora de nuestra muerte. Amén.
1: Dios te salve María, llena eres de gracia. El Señor es contigo. Bendita eres entre todas las mujeres y bendito es el fruto de tu vientre, Jesús.
0: Santa María, Madre de Dios, ruega por nosotros pecadores, ahora y en la hora de nuestra muerte. Amén.
1: Dios te salve María, llena eres de gracia. El Señor es contigo. Bendita eres entre todas las mujeres y bendito es el fruto de tu vientre, Jesús.
0: Santa María, Madre de Dios, ruega por nosotros pecadores, ahora y en la hora de nuestra muerte. Amén.
1: Dios te salve María, llena eres de gracia. El Señor es contigo. Bendita eres entre todas las mujeres y bendito es el fruto de tu vientre, Jesús.
0: Santa María, Madre de Dios, ruega por nosotros pecadores, ahora y en la hora de nuestra muerte. Amén.
1: Dios te salve María, llena eres de gracia. El Señor es contigo. Bendita eres entre todas las mujeres y bendito es el fruto de tu vientre, Jesús.
0: Santa María, Madre de Dios, ruega por nosotros pecadores, ahora y en la hora de nuestra muerte. Amén.
1: Dios te salve María, llena eres de gracia. El Señor es contigo. Bendita eres entre todas las mujeres y bendito es el fruto de tu vientre, Jesús.
0: Santa María, Madre de Dios, ruega por nosotros pecadores, ahora y en la hora de nuestra muerte. Amén.
1: Gloria al Padre, al Hijo y al Espíritu Santo,
0: como era en el principio, ahora y siempre, por los siglos de los siglos. Amén.
1: María, Madre de Gracia, Madre de Misericordia,
0: en la vida y en la muerte, ampáranos, Gran Señora.
1: Sagrado Corazón de Jesús,
0: en vos confío.
1: Segundo misterio, la flagelación de nuestro Señor Jesucristo. Padre nuestro,
0: que estás en el cielo, santificado sea tu nombre. Venga a nosotros tu reino. Haga, Señor, tu voluntad, así en la tierra como en el cielo.
1: Danos hoy nuestro pan de cada día. Perdona nuestras ofensas, como también nosotros perdonamos a los que nos ofenden. No nos dejes caer en tentación y líbranos del mal.
0: Dios te salve María, llena eres de gracia, el Señor es contigo. Bendita eres entre todas las mujeres y bendito es el fruto de tu vientre, Jesús.
1: Santa María, Madre de Dios, ruega por nosotros pecadores, ahora y en la hora de nuestra muerte. Amén.
0: Dios te salve María, llena eres de gracia, el Señor es contigo. Bendita eres entre todas las mujeres y bendito es el fruto de tu vientre, Jesús.
1: Santa María, Madre de Dios, ruega por nosotros pecadores, ahora y en la hora de nuestra muerte. Amén.
0: Dios te salve María, llena eres de gracia, el Señor es contigo. Bendita eres entre todas las mujeres y bendito es el fruto de tu vientre, Jesús.
1: Santa María, Madre de Dios, ruega por nosotros pecadores, ahora y en la hora de nuestra muerte. Amén.
0: Dios te salve María, llena eres de gracia, el Señor es contigo. Bendita eres entre todas las mujeres y bendito es el fruto de tu vientre, Jesús.
1: Santa María, Madre de Dios, ruega por nosotros pecadores, ahora y en la hora de nuestra muerte. Amén.
0: Dios te salve María, llena eres de gracia, el Señor es contigo. Bendita eres entre todas las mujeres y bendito es el fruto de tu vientre, Jesús.
1: Santa María, Madre de Dios, ruega por nosotros pecadores, ahora y en la hora de nuestra muerte. Amén.
0: Dios te salve María, llena eres de gracia, el Señor es contigo. Bendita eres entre todas las mujeres y bendito es el fruto de tu vientre, Jesús.
1: Santa María, Madre de Dios, ruega por nosotros pecadores, ahora y en la hora de nuestra muerte. Amén.
0: Dios te salve María, llena eres de gracia, el Señor es contigo. Bendita eres entre todas las mujeres y bendito es el fruto de tu vientre, Jesús.
1: Santa María, Madre de Dios, ruega por nosotros pecadores, ahora y en la hora de nuestra muerte. Amén.
0: Dios te salve María, llena eres de gracia, el Señor es contigo. Bendita eres entre todas las mujeres y bendito es el fruto de tu vientre, Jesús.
1: Santa María, Madre de Dios, ruega por nosotros pecadores, ahora y en la hora de nuestra muerte. Amén.
0: Dios te salve María, llena eres de gracia, el Señor es contigo. Bendita eres entre todas las mujeres y bendito es el fruto de tu vientre, Jesús.
1: Santa María, Madre de Dios, ruega por nosotros pecadores, ahora y en la hora de nuestra muerte. Amén.
0: Dios te salve María, llena eres de gracia, el Señor es contigo. Bendita eres entre todas las mujeres y bendito es el fruto de tu vientre, Jesús.
1: Gloria, Santa María, Madre de Dios, ruega por nosotros pecadores, ahora y en la hora de nuestra muerte. Amén.
0: Gloria al Padre, y al Hijo, y al Espíritu Santo,
1: como era en el principio, ahora y siempre, por los siglos de los siglos. Amén. Tercer misterio,
0: la coronación
1: de espinas. Padre nuestro que estás en el cielo, santificado sea tu nombre. Venga a nosotros tu rey. Hágase tu voluntad en la tierra como en el cielo.
0: Danos hoy nuestro pan de cada día. Perdona nuestras ofensas como también nosotros perdonamos a los que nos ofenden. No nos dejes caer en tentación y líbranos del mal. Amén.
1: Dios te salve María, llena eres de gracia. El Señor es contigo. Bendita eres entre todas las mujeres y bendito es el fruto de tu vientre, Jesús.
0: Santa María, Madre de Dios, ruega por nosotros pecadores, ahora y en la hora de nuestra muerte. Amén.
1: Dios te salve María, llena eres de gracia. El Señor es contigo. Bendita eres entre todas las mujeres, y bendito es el fruto de tu vientre, Jesús.
0: Santa María, Madre de Dios, ruega por nosotros pecadores, ahora y en la hora de nuestra muerte. Amén.
1: Dios te salve María, llena eres de gracia. El Señor es contigo. Bendita eres entre todas las mujeres, y bendito es el fruto de tu vientre, Jesús.
0: Santa María, Madre de Dios, ruega por nosotros pecadores, ahora y en la hora de nuestra muerte. Amén.
1: Dios te salve María, llena eres de gracia. El Señor es contigo. Bendita eres entre todas las mujeres, y bendito es el fruto de tu vientre, Jesús.
0: Santa María, Madre de Dios, ruega por nosotros pecadores, ahora y en la hora de nuestra muerte. Amén.
1: Dios te salve María, llena eres de gracia. El Señor es contigo. Bendita eres entre todas las mujeres, y bendito es el fruto de tu vientre, Jesús.
0: Santa María, Madre de Dios, ruega por nosotros, pecadores, ahora y en la hora de nuestra muerte. Amén.
1: Dios te salve, María, llena eres de gracia. El Señor es contigo. Bendita eres entre todas las mujeres, y bendito es el fruto de tu vientre, Jesús.
0: Santa María, Madre de Dios, ruega por nosotros, pecadores, ahora y en la hora de nuestra muerte. Amén.
1: Dios te salve, María, llena eres de gracia. El Señor es contigo. Bendita eres entre todas las mujeres, y bendito es el fruto de tu vientre, Jesús.
0: Santa María, Madre de Dios, ruega por nosotros, pecadores, ahora y en la hora de nuestra muerte. Amén.
1: Dios te salve, María, llena eres de gracia. El Señor es contigo. Bendita eres entre todas las mujeres, y bendito es el fruto de tu vientre, Jesús.
0: Santa María, Madre de Dios, ruega por nosotros pecadores, ahora y en la hora de nuestra muerte. Amén.
1: Dios te salve María, llena eres de gracia. El Señor es contigo. Bendita eres entre todas las mujeres, y bendito es el fruto de tu vientre, Jesús.
0: Santa María, Madre de Dios, ruega por nosotros pecadores, ahora y en la hora de nuestra muerte. Amén.
1: Dios te salve María, llena eres de gracia. El Señor es contigo. Bendita eres entre todas las mujeres, y bendito es el fruto de tu vientre, Jesús.
0: Santa María, Madre de Dios, ruega por nosotros, pecadores, ahora y en la hora de nuestra muerte. Amén.
1: Gloria al Padre, al Hijo y al Espíritu Santo.
0: Como era en el principio, ahora y siempre, por los siglos de los siglos. Amén.
1: María, Madre de Gracia, Madre de Misericordia.
0: En la vida y en la muerte, ampáranos, Gran Señora.
1: Sagrado Corazón de Jesús,
0: en vos confío.
1: Cuarto misterio, Jesús con la cruz a cuestas. Padre nuestro,
0: que estás en el cielo, santificado sea tu nombre. Venga a nosotros tu reino, haga Señor tu voluntad, así en la tierra como en el cielo.
1: Danos hoy nuestro pan de cada día. Perdona nuestras ofensas, como también nosotros perdonamos a los que nos ofenden. No nos dejes caer en tentación y líbranos del mal.
0: Dios te salve María, llena eres de gracia, el Señor es contigo. Bendita eres entre todas las mujeres y bendito es el fruto de tu vientre, Jesús.
1: Santa María, Madre de Dios, ruega por nosotros pecadores, ahora y en la hora de nuestra muerte. Amén.
0: Dios te salve María, llena eres de gracia, el Señor es contigo. Bendita eres entre todas las mujeres, y bendito es el fruto de tu vientre, Jesús.
1: Santa María, Madre de Dios, ruega por nosotros pecadores, ahora y en la hora de nuestra muerte. Amén.
0: Dios te salve María, llena eres de gracia, el Señor es contigo. Bendita eres entre todas las mujeres, y bendito es el fruto de tu vientre, Jesús.
1: Santa María, Madre de Dios, ruega por nosotros pecadores, ahora y en la hora de nuestra muerte. Amén.
0: Dios te salve María, llena eres de gracia, el Señor es contigo. Bendita eres entre todas las mujeres y bendito es el fruto de tu vientre, Jesús.
1: Santa María, Madre de Dios, ruega por nosotros pecadores, ahora y en la hora de nuestra muerte. Amén.
0: Dios te salve María, llena eres de gracia, el Señor es contigo. Bendita eres entre todas las mujeres y bendito es el fruto de tu vientre, Jesús.
1: Santa María, Madre de Dios, ruega por nosotros pecadores, ahora y en la hora de nuestra muerte. Amén.
0: Dios te salve María, llena eres de gracia, el Señor es contigo. Bendita eres entre todas las mujeres, y bendito es el fruto de tu vientre, Jesús.
1: Santa María, Madre de Dios, ruega por nosotros pecadores, ahora y en la hora de nuestra muerte. Amén.
0: Dios te salve María, llena eres de gracia, el Señor es contigo. Bendita eres entre todas las mujeres y bendito es el fruto de tu vientre, Jesús.
1: Santa María, Madre de Dios, ruega por nosotros pecadores, ahora y en la hora de nuestra muerte. Amén.
0: Dios te salve María, llena eres de gracia, el Señor es contigo. Bendita eres entre todas las mujeres y bendito es el fruto de tu vientre, Jesús.
1: Santa María, Madre de Dios, ruega por nosotros pecadores, ahora y en la hora de nuestra muerte. Amén.
0: Dios te salve María, llena eres de gracia, el Señor es contigo. Bendita eres entre todas las mujeres y bendito es el fruto de tu vientre, Jesús.
1: Gloria a Santa María, Madre de Dios, ruega por nosotros pecadores, ahora y en la hora de nuestra muerte. Amén.
0: Gloria al Padre, al Hijo y al Espíritu Santo,
1: como era en el principio, ahora y siempre, por los siglos de los siglos. Amén. María, Madre de Gracia, Madre de Misericordia,
0: en la vida y en la muerte, ampáranos, Gran Señora.
1: Sagrado Corazón de Jesús,
0: en vos confío.
1: Quinto misterio, la crucifixión y muerte de nuestro Divino Salvador. Padre nuestro que estás en el cielo, santificado sea tu nombre. Venga a nosotros tu reino. Hágase tu voluntad en la tierra como en el cielo.
0: Danos hoy nuestro pan de cada día. Perdona nuestras ofensas, como también nosotros perdonamos a los que nos ofenden. No nos dejes caer en tentación y líbranos del mal. Amén.
1: Dios te salve María, llena eres de gracia. El Señor es contigo. Bendita eres entre todas las mujeres y bendito es el fruto de tu vientre, Jesús.
0: Santa María, Madre de Dios, ruega por nosotros pecadores, ahora y en la hora de nuestra muerte. Amén.
1: Dios te salve María, llena eres de gracia. El Señor es contigo. Bendita eres entre todas las mujeres y bendito es el fruto de tu vientre, Jesús.
0: Santa María, Madre de Dios, ruega por nosotros pecadores, ahora y en la hora de nuestra muerte. Amén.
1: Dios te salve María, llena eres de gracia. El Señor es contigo. Bendita eres.
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1: Dios te salve María, llena eres de gracia. El Señor es contigo. Bendita eres entre todas las mujeres y bendito es el fruto de tu vientre, Jesús.
0: Santa María, Madre de Dios, ruega por nosotros pecadores, ahora y en la hora de nuestra muerte. Amén.
1: Dios te salve María, llena eres de gracia. El Señor es contigo. Bendita eres entre todas las mujeres y bendito es el fruto de tu vientre, Jesús.
0: Santa María, Madre de Dios, ruega por nosotros pecadores, ahora y en la hora de nuestra muerte. Amén.
1: Dios te salve María, llena eres de gracia. El Señor es contigo. Bendita eres entre todas las mujeres y bendito es el fruto de tu vientre, Jesús.
0: Santa María, Madre de Dios, ruega por nosotros pecadores, ahora y en la hora de nuestra muerte. Amén.
1: Dios te salve María, llena eres de gracia. El Señor es contigo. Bendita eres entre todas las mujeres y bendito es el fruto de tu vientre, Jesús.
0: Santa María, Madre de Dios, ruega por nosotros pecadores, ahora y en la hora de nuestra muerte. Amén.
1: Dios te salve María, llena eres de gracia. El Señor es contigo. Bendita eres entre todas las mujeres y bendito es el fruto de tu vientre, Jesús.
0: Santa María, Madre de Dios, ruega por nosotros pecadores, ahora y en la hora de nuestra muerte. Amén.
1: Dios te salve María, llena eres de gracia. El Señor es contigo. Bendita eres entre todas las mujeres y bendito es el fruto de tu vientre, Jesús.
0: Santa María, Madre de Dios, ruega por nosotros pecadores, ahora y en la hora de nuestra muerte. Amén.
1: Gloria al Padre, al Hijo y al Espíritu Santo,
0: como era en el principio, ahora y siempre, por los siglos de los siglos. Amén.
1: María, Madre de Gracia, Madre de Misericordia,
0: en la vida y en la muerte, ampáranos, Gran Señora.
1: Señor, protege y salva a los niños no nacidos
0: y a los nacidos también.
1: Sagrado Corazón de Jesús,
0: en vos confío.
1: Por las intenciones de nuestro Papa León XIV, nuestro Señor Obispo Enrique, todos nuestros sacerdotes y las vocaciones sacerdotales y religiosas. Padre nuestro que estás en el cielo, santificado sea tu nombre. Venga a nosotros tu reino. Hágase tu voluntad en la tierra como en el cielo.
0: Danos hoy nuestro pan de cada día. Perdona nuestras ofensas como también nosotros perdonamos a los que nos ofenden. No nos dejes caer en tentación y líbranos del mal. Amén.
1: Pongamos en las manos de nuestra Madre Santísima todas nuestras necesidades, las necesidades de nuestra familia y a todos nuestros enfermos. Dios te salve, Reina y Madre de Misericordia, vida, dulzura y esperanza nuestra. Dios te salve, a ti clamamos los desterrados hijos de Eva. A ti suspiramos gimiendo y llorando en este valle de lágrimas. Ea pues, Señora abogada nuestra, vuelve a nosotros esos tus ojos misericordiosos. Y después de este destierro muéstranos a Jesús, fruto bendito de tu vientre. Oh clemente, oh piadosa, oh dulce Virgen María, ruega por nosotros, Santa Madre de Dios, para que seamos dignos de alcanzar las divinas gracias
0: y promesas de nuestro Señor Jesucristo. Amén.
1: Elevemos nuestra oración por nuestros difuntos. Señor Dios, que nos dejaste las señales de tu bendita pasión, en la sábana santa en la cual fue envuelto tu cuerpo santísimo, cuando por José fuiste bajado de la cruz, concédenos, Señor, oh piadosísimo Señor, que por tu muerte y sepultura santa sea llevada el alma de
0: Monseñor José Ulises Macías, Padre Juan Manuel Molina, Santito y Alfredo, Andrea Lira, Felicitas Franco, Ramón Quijada, Pastora Rivera, Ramón Rodríguez, Juan y Ana María, Jesús y Ana María, José Alonso Ruiz, Luis Lupita Domínguez, Ignacio Jiménez y Rafael Ardiz.
1: A descansar en la gloria de la resurrección, donde vives y reinas con Dios Padre, con Dios Espíritu Santo, por todos los siglos de los siglos.
0: Amén. Amén.
1: El alma de nuestros difuntos, por la infinita misericordia de Dios, descansen en paz.
0: Así sea.
1: Dulce Madre, no te alejes, tu vista de nosotros no parte, ven con nosotros a todas partes, y solos nunca nos dejes. Ya que nos proteges tanto como verdadera madre, haz que nos bendiga el Padre, el Hijo y el Espíritu Santo.
0: Amén. Amén.
1: Gracias.
0: Muchas gracias, señora Pérez, por acompañarnos. Pues bien, terminamos el viernes, ¿verdad?, con el Santo Rosario. En los misterios dolorosos, ¿verdad? Y le recordamos sobre todo su teléfono para participar es el 686-555-2062, ¿verdad? Y sobre todo por recordar también, ¿verdad?, de otra manera, lo que nos dice el misal el día de ahora, ¿verdad? Y sobre todo, hola, buenos días, estamos al aire, programa de colores. Hola, buenos días, adelante. Sí, claro. Sí, para que se escuche mejor hay que bajarle un poquito a los radios, ¿verdad? Y así ya igual no hay interferencia. ¿Lista? Ok, adelante.
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1: Gracias por participar, muchas gracias. Pues sí, igual, imagínense ahorita escuchando la palabra del día de ahora, que nos habla del sembrador, ¿verdad? Vamos a escuchar, ¿verdad? Hola, buenos días, programa de colores, estamos al aire.
2: Buenos días, no podía participar porque no tenía radio y ya conseguimos uno.
1: Ah, ok, sí, mucha gente estaba preguntando por ti. Y sobre todo, pues nos da gusto que te hayas conectado el día de ahora. Ando, ¿y quieres participar?
2: Un abrazo a mi papayazo don Alfredo y a mi sobrinito Anthony hasta el cielo. Y para mi querido padrino, Padre nuestro que estás en el cielo, santificado sea tu nombre. Venga a nosotros tu reino, hágase Señor tu voluntad, así en la tierra como en el cielo. Danos hoy nuestro pan de cada día, perdona nuestros ofensas como también a otros perdonamos a los que nos ofenden. Y no nos dejes caer en tentación, líbranos, guárdanos todo mal, amén Jesús. Dios te salve María, llena eres de gracia, el Señor es contigo. Bendita eres entre todas las mujeres y bendito sea el fruto de tu vientre Jesús. Santa María, Madre de Dios, ruega por nosotros los pecadores, ahora y en la hora de nuestra muerte, amén. El Señor esté con todos ustedes.
1: Muchas gracias, Alfredo.
2: Dios te dio todo poder a su Padre, Hijo y Espíritu Santo, de ti que sobre todo y permanezca para siempre, amén.
1: Amén, muchas gracias.
2: Un saludo a mi madrina Alicia y a todos los radioescuchas y amén.
1: Muchas gracias. Qué bueno que estés bien y sobre todo pues bienvenido a este canal de bendición, tu programa de colores.
2: Gracias.
1: Bueno, pues igual ahorita hablando de lo que les decía en el visal, que habla sobre eso, sobre el sembrador. Y yo recordaba en la mañana esta semilla de esta radio, cómo se fue sembrando poco a poco, y ven ahora que gracias a Dios el teléfono no para de sonar, y eso me siento muy bendecida, sobre todo por ser partícipe, también a cada uno de ustedes, a la señora Alicia, sobre todo al padre Juan, a Patlán, sobre todo, y a ustedes, ¿verdad? Y cada uno de ustedes que tienen años ya en este canal de bendiciones, sobre todo a la radio profesora, 850 AM, que nos permite, ¿verdad?, seguir, y esto es parte de sembrar, del sembrador la semilla, ¿verdad?, que es lo que nos va a hablar ahora en el misal, y nos dice para meditar, Jesús, a través de la parábola del sembrador, nos llama a ser una tierra fértil para su palabra. Dediquémonos tiempo a escuchar y meditar la palabra. Eliminemos obstáculos, impidan su crecimiento y comprometámonos a dar fruto, siendo generosos y coherentes con nuestra fe. Con paciencia y fe, el reino crecerá en nuestras vidas y comunidades. Y es lo que estamos haciendo. ¿Verdad? Si ustedes se fijan, siempre tenemos una palabra de aliento o una alabanza. Por ejemplo, ahorita se conectaron gente pues del Valle, gente aquí de Mexicali, la señora que nos habla de acá de Calexico, entonces sí, muchísima gente que nos escucha y sobre todo, ¿verdad?, que tienen esa semilla, que alguien en su momento les dijo, oye, prende el radio, ¿verdad?, y escucha la estación 8:50 de 9 de la mañana a 10, una hora, ¿verdad? Entonces, esto es parte. Hola, buenos días, estamos al aire, ¿estamos?
3: Buenos días, señora Martita, pues simplemente para reforzar esas palabras tan atinadas que tiene usted, sobre lo que es de veras evangelizar. Pues insistimos mucho, yo insisto mucho a mis hermanos, ¿por qué no participar? ¿Por qué dejarle las cosas a nuestros hermanos separados y atinadamente andan en las calles? Es función de nosotros. Dios dice, vayan por todo el mundo y prediquen el Evangelio. Y una manera de predicar el Evangelio también es, gracias a Dios, por esas radiodifusoras, por ejemplo, que participan en el evangelizamiento. Nosotros debemos también de aportar algo para que el programa no se acabe. Y una de las cosas que podemos aportar es precisamente eso, la palabra de Dios. No tienes dinero, hermano, pero tienes una voz que Dios te prestó, que Dios te dejó para que tú hables en su nombre, para que hablemos en su nombre. Y el Evangelio lo dice muy claro. Él iba y tiraba la semilla, y a veces caía en lugares pedregosos. Yo me pregunto, y les pregunto, hermanos, ¿su corazón acaso está empedrado o tiene espinas? Si es así, acude a Dios, acude al Señor. Él te sanará, Él te pondrá, porque así lo prometió, ponerte un corazón de carne. Entonces, hermanos, no dijimos o no le dijimos todo a Dios. Por eso te mandó al mundo, por eso estamos en el mundo, porque Dios quiere que nosotros prediquemos su palabra. El día que tú te calles, hermano, el día que nos callemos, que ya no hay este programa, dice la palabra de Dios, las piedras hablan por mí. A veces llega a mí la nostalgia de aquella comunidad en la que me formé, aquella comunidad que me enseñó a amar a Dios. Y no sé, me da tristeza, sentimientos encontrados, pero a veces lloro de felicidad, de saber que Dios me está dando la oportunidad de hablarle a mis hermanos y decirles, ánimo, hermano, no todo está perdido. Tenemos esa mano salvadora de Dios, tenemos esa palabra que darles a nuestros hermanos. Entonces, ¿por qué dejarle todo a Dios? Él te pone todo lo que Él quiera que hable. No tengas miedo. Te entiendo, porque yo así empecé. Temblaba cuando agarraba el micrófono, temblaba cuando miraba a la gente. Recuerdo que en un retiro de matrimonio les dije, en este momento me tiembla hasta la tarjeta de circulación. Y era cierto, hermano. No sé cómo me paraba yo allí ante 20 matrimonios, ante 20 parejas, y teníamos que dar el mensaje, que al final nuestro testimonio, y un testimonio rápido es, hermanos, que un día nos tocó el mensaje, la palabra de Dios, porque no son coincidencias, son diocidencias. Nos tocó a mi esposa y a mí dar el tema de quién nos separará del amor de Dios. Y ese día, hermanos, que nos tocó dar ese tema, mi madre estaba tendida allá en San Luis. Y me llegó la noticia un día antes. Y dice mi esposa, pues hay que avisarles que no vamos a poder ir a dar el mensaje a nuestros hermanos. Y yo le dije, mira, vamos a esperar. Dios tiene la última palabra. Todo se arregló, fuimos, hicimos el tema, y yo nunca me acordé de esa palabra, sino que mi esposa al final les dijo, hermanos, oren por nosotros, porque ahorita vamos a ser feliz, porque vamos a sepultar a la mamá de Ibrahim, que falleció ayer. Estaba atendida, hermano. Llegué y mi testimonio más grande es que al llegar me dicen mis sobrinas y mis hermanas, ¿conoces alguna iglesia donde puedan celebrarle a mi mamá la misa? Le dije, no, pero ahorita vamos a ir a ver. Fuimos y en la primera iglesia que llegamos a mí también, nos atendió el padre con mucha amabilidad y me dijo, si me la traes a las 12, le celebro la misa. Hermanos, faltaba media hora para las 12 y todavía teníamos que arreglar lo de la funeraria. Todo se quedó. Mi madre fue atendida por el sacerdote. Y al final nos hizo pasar a la familia a darle la bendición. Hermanos, esperamos. Dios nos abre las puertas. Dios está con nosotros. Y así como ese mensaje que dice que cuando íbamos por el mar, nomás se miraban las huellas, en ese momento sabemos que Dios nos lleva en su brazo. Que Dios los bendiga, Martita, que Dios la bendiga y ánimo, y a nuestra hermana Alicia, que Dios la bendiga y la acompañe donde quiera que estuviera.
1: Muchas gracias por sus palabras, señora Jaramillo. Sobre todo porque el hecho de recordarles, ¿verdad?, que aquí estamos, ¿verdad?, para hacer un servicio, y el primer servicio, pues, para Dios nuestro Señor. Muchas gracias, pues igual, fíjense cómo se nos ha prácticamente ido la semana, y hemos estado aprendiendo y conociéndonos por medio de esta línea telefónica, el sentimiento de cada uno de nosotros que es nuestra semilla, que es nuestra salvación, ¿verdad? Hola, buenos días, programa de colores.
4: Buenos días, hermano, muy buenos días.
1: Buenos días, adelante.
4: Su hermano Roy el Mascareño. ¿Sí me escuchan?
1: Sí, claro, adelante, vamos a participar.
4: Ay, es un evangelio rápido.
1: Sí, muchas gracias. Hombre,
4: yo quiero pasar mi experiencia y me encantó mucho el testimonio del hermano Caberito. Así empecé yo a las calles, para predicar en las calles, yo predico en las calles, hermano. Uh-huh. Jesús les ama, Jesús es todo lo que para todo. ¿Por qué? Porque yo no harté estar en el templo, digo, en el edificio, en el templo de Dios, uh-huh, como nosotros, ahí en su palabra. Me enfadé de que no nos hablan, me enfadé de que nunca me hablan una oportunidad de darle a la gente por la economía, por el dinero. No tienes dinero, no me preocupes. Yo me harté, yo me abrí, vamos, Ábalo, digo que yo dije. Entonces, me da mucho gusto lo que dice, que el valor que yo le dio para no sé dónde pedí que era, no, que todo. No sé si en la misa, no sé si en la calle, bueno, tal, no me creí en eso. Hoy la mañana tuve un encuentro muy fuerte, en donde la palabra de Dios dice, tú dices que me amas cuando no me puedes ver, si yo. Y aunque tú miras, no lo amas. ¿Qué hay de bueno, dice la palabra de Dios? Que tú me dices que a mí me amas cuando no me puedes ver. Una cosa que yo no puedo ver, no puedo para nadie. ¿Con qué verla? Señor. Y a tu hermano, que está necesitado, por nada, el herorero. Ni la mano le sientes. Eso me puede escribir por WhatsApp. Un pie. Porque hay mucha gente que te dice, ay, yo te quiero, lo que tú quieras, pero la necesidad tuya, te dan espaldas. Van al templo, al que sea, que no, yo te amo, que tal Jesucristo tiene una imagen, que hasta se postran, yo te amo, Dios, que toda la gente te está viendo. Puro mentirero, te vas de ahí y no es a tu hermano de carne, o tu madre, que necesidad, te dan la vuelta y te vas. Eso es lo que Jesucristo le reclamaba. Que dice, oye, no pueden ver al Padre y dicen que lo aman. Cuando ven a la hermana, el hermano con una necesidad tan fuerte, te dan la espalda. Una persona, ejemplo, hermana, puedes tener un mundo de ideas y es que tu familia no tiene la respiración. Tu hermano, padre, te dan la espalda. Te debe ayudar cuando Dios te bendiga grandemente con economía. Para que tú digas a los demás. Entonces aquí, ese empleo no se vale, pues. Entonces, amado de todos a nosotros como un mandato, pues. Sí. Para que podamos ser, pues, ya nosotros de Dios, probada, lo que tú haces. Tú decías, pero ese de Cornelio, el que era romano, que era con el pueblo de los judíos. Él hacía ofrendas a Dios, no lo conocía. Yo un día estaba hablando y decía, mira, así es, sí, a Dios, órale. Ese hombre sin conocerlo, ese hombre sin ofrendas a Dios. Así es lo que yo le uso, ese tipo de corazón. Eso es lo que yo les compartí. Y por mucho me rebundaban por WhatsApp. Pensé, como decía mi madre, que el padre descanse, para al que le quede el saco, que se le ponga. Y ha sido predicación de Dios. Yo tengo mucho respeto por aquel hombre que salvó al pastor padre Ciro, porque siempre hablaba con la neta. Y nosotros, como evangélicos, siempre estuvimos hablando por él cuando él falleció. Y todo el tiempo que teníamos oración en un templo evangélico, todo el tiempo, para pedir por él. Mismo. Así que yo soy bueno, hermana. Yo me lo bendiga a todos. Y pues que yo los apague, hermana, porque estoy viendo la luz a un chorro de patos.
1: Amén, amén.
4: Y si tiene un carro por ahí, un poquito de posibilidades, un che de su casa, aunque sea un hotel barato, mientras sabía esa situación, yo tengo carro, yo tengo forma, pues que Dios ampare de mí y de muchos que estén como yo, hermana.
1: Amén.
4: Y el hombre que te visto Jesús, déjeme solo la señora, padre, esta mañana, te pido grandemente y el hombre que tiene un escrito por todas aquellas personas por el que estamos en situación de calle, o no tenemos la economía suficiente para poder pasar ese trayecto. A veces, como cacho, en el cielo, como la tierra, no merece la tentación, y no lo tomo mal, y apoya a los padres, que le hueco a tu mano. En la mañana voy a ir para que el Señor, dice Señor, como el profeta Elías, baja el agua, baja el agua, Señor. Está tremendo esto. Yo verdad espero que me escuche y adelante. Yo le diría,
1: muchas gracias, muchas gracias, señor. Muy bien, son experiencias, varias experiencias de vida, que eso es parte de lo que nos da este Jesús, ¿verdad? El hablar de nuestras propias vidas y ser esa semilla que queremos ser, ¿verdad? Y en el misa nos comenta, si queremos ser buena semilla, tenemos que estar en el equipo de Dios y procurar hacer su voluntad, ¿verdad? Y sobre todo, pues de hecho yo ahorita en la mañana me llamó la atención, estaba en un semáforo esperando para pasar, ¿no? Y miré a una señora muy apurada, no identificaba que traía caminando en la banqueta, y yo pensé que había salido a caminar, y eran las 8 de la mañana. Y miré a otras dos señoras, ahora sí que caminando como haciendo un ejercicio, y la otra señora se estaba apurando para alcanzar a las otras dos señoras porque traía como una cajita de chicles, tal vez sin alcance a ver. Yo estaba en la primera línea del semáforo, estábamos de Bolívar a Bolívar, no alcanzaba a ver bien. Y me llamó la atención y mi pensamiento, pues mire, señores, que la señora ya está haciendo su trabajo. Oye, Luis estaba compartiendo, vendiendo su cajita de chicles y desde ahí están los aprendizajes, ¿no? Los aprendizajes de cómo hay personas que hasta para vender chicles hay que saber limbo, ¿verdad? Como dicen, un buen paletero es en el servicio, que muchas veces sí, que ya casi ya no hay paleteros, la verdad, pero a mucha gente que igual el hecho de tener un servicio en cuestión de las ventas, tenemos también el aprender y cómo interactuamos con las personas en el trato, en el servicio, y ese servicio que es el don que Dios nos da, sobre todo en esa enfoca en la semilla, ¿verdad? Que es lo que estamos sembrando nosotros para poder ser camino de bendición para toda esa gente, y Dios hace camino, ¿verdad? Yo les agradezco a cada uno de ustedes el abrir poco a poco su corazón y compartir su testimonio, porque eso es la vida. La vida son momentos, la vida son circunstancias, son situaciones, y vamos, ahora sí que, perdón, dice prácticamente maduro a golpes, a veces a circunstancias, aprendizajes, ¿verdad? Que comentábamos ayer sobre la palabra, el hecho de oír, el hecho de ver, y que a veces queremos que Dios a veces baje ya con nuestras imaginaciones y a veces pone ángeles en nuestra vida para conocer, ¿verdad? Y poder ser canal de bendición y poder ayudar a más gente, ¿verdad? Y les comentaba de estos señores, no me ha tocado ver, y la verdad que siempre conocemos a los que están en el semáforo o algo, ¿no? Yo siempre agarro la misma calle para venir aquí a la oficina. Y no me ha tocado ver, decir, pues, de que estaba apurándose por lo camión o algo, pero no, estaba apurando para acercarle a estas señoras a su venta. Y ya cuando tengo oportunidad, pues, de acercarme con ella y a la que me toque, para en un semáforo, para compartirle la bendición. Y así son experiencias, ¿verdad? Que a veces en situaciones que no sabemos, no tenemos la vida comprada, y a veces el hecho, como hemos comentado, el hecho de a veces de almacenar, y pues no sabemos, ¿verdad?, cuándo vamos a partir. Y sobre todo, pues, gracias al señor Efraín por haber compartido. Y yo sé que a veces nos volvemos más sensibles, porque nuestro corazón nos está ablandando, y te sientes más a gusto el entender, el estirar una mano, el poder ayudar. Y como siempre hemos comentado, no estamos hablando de cuestión económica, sino igual con respeto y educación, el poder compartir y ser canal de bendición para toda esta gente que de igual manera estamos en el mundo. Y aquí es donde tenemos que dar esa bendición, esa mano amiga y canción, ¿verdad? Simplemente es compartir lo que nos dice en Mateo 16. El Señor ha dicho que de nada servirá ganar al mundo si perdemos nuestra alma, ¿verdad? El hecho de siempre, también muchas veces el hecho de pensar en uno mismo, también el ser egocéntrico, ¿verdad? El yo. Y eso no va con Dios, porque Dios siempre está al lado de nosotros y siempre ya nos pone los medios para poder ayudar a esa gente. Y primeramente Dios y a cada uno de nosotros, ¿verdad? Y que nos ha fortalecido, sobre todo en nuestras vidas, el hecho de buscarlo a Él, siempre tenemos una respuesta. Y en la primera carta de Primera de Corintios nos dice: su cuerpo es templo del Espíritu Santo. Por eso deben honrar a Dios tanto como el cuerpo como el espíritu, porque las dos cosas son Dios. ¿Verdad? La primera carta de Corintios es lo que nos dice, y sobre todo siempre el estar bendecido y poner al Espíritu Santo siempre en buscar esa conexión que nos da por medio de los dones, de discernimiento, de saber para dónde darle. Señor, dame dirección en este día que tengo, el día a día. ¿No? Como en algunos centros dicen, el solo por hoy, ¿no? Algo así, he escuchado que mencionan. Y Juan 15 nos dice: como el Padre los ama, yo también los amo a ustedes, y permanezcan en mi amor. Ustedes son mis amigos y haz lo que yo les mando. ¿Y cómo nos manda Dios? Pues en base a nuestro discernimiento, nuestra conciencia, nos da un sentir, como en el caso de esa señora que pongamos, de poder ayudar, ¿verdad? Mucha gente que en este movimiento, pues yo sé que el gobierno ha puesto varios puntos de hidratación para todas esas personas, así como también en temporada de frío apoyen con cobijas, con un lugar donde dormir. También el gobierno también se mueve también y aprovecha todas las instituciones que tiene para poder ayudar a toda esta gente, ¿verdad? Que los golpes de calor, que ya hemos notado también que hasta los pichones, de hecho ayer me tocó ver otro pichón que se cayó allá en la iglesia, iba saliendo en la hora santa y me tocó otro que se cayó. Y uno a otro. Ahora apenas andan aguantando, imagínense ellos. Acuérdense de poner una chapulita, por el amor de Dios, a los pajaritos que andan volando y andan buscando un lugar en donde tomar agua. ¿Verdad? Los pichones, unas charolitas con agua, ¿verdad? Para poder ayudarlos, pues también a ellos, ¿verdad? Así que es parte de la naturaleza y Dios nos da esas herramientas para poder ayudar a todos los animalitos, ¿verdad? A los perritos, ¿verdad? Me llama la atención que hay perritos que andan buscando pues un árbol, hay personas que igual ayudan y tienen a sus casitas, así que fuera de la comunidad, que los apoyan, ¿verdad? Y eso es de poder ayudar a todos los animalitos porque son parte de la creación. Y pues yo me despido con ustedes en este viernes 24, ¿verdad? Con todo, y gracias por habernos escuchado, y mañana sábado los espero. Que tengan muy bendecido día.
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6: Tras darse a conocer una fotografía donde el líder moral de Movimiento Ciudadano, Dante Delgado, y su homólogo del Partido del Trabajo en Baja California, Jaime Bonilla, estrecharan manos y como testigos se encontrara la alcaldesa de Tijuana, Montserrat Caballero, las especulaciones no se hicieron esperar. El PRI en la entidad insiste. Bienvenidas las alianzas. Arrestan al hombre que disparó en contra de policías municipales en Mexicali tras una fuerte persecución sobre la carretera Tijuana-Mexicali. Cali, así lo informó la Fiscalía General del Estado.
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2: Denunciará el PRI de Baja California a consejera del Instituto Estatal Electoral por asentarse sin pedir licencia a España. De acuerdo con la Consejería Jurídica del Instituto Político, la consecuencia es que esta pueda ser removida de su cargo. La COFEPRIS alerta por robo del medicamento Mediquinet y falsificación de 5 productos, entre los que se encuentran Tafsin Noche, Tafsin Active, Flanax, Desenfriol D y el famoso Alcacel.
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0: Buenas tardes, muy buenas tardes, auditorio de la buenísima
1: 850 de amplitud modulada. Enorme gusto, por supuesto, saludarles en este mediodía muy caluroso, por cierto, caluroso, ahora sí, pero grosero. Hoy día viernes 24 de julio del 2026, ya por supuesto en los últimos días del séptimo mes, para darle la bienvenida al octavo mes, a lo que será agosto, otro mes complicado, difícil, duro, con las altas temperaturas, que por cierto, según los reportes del clima de temperatura del día de ayer, algunos mencionaban 50, 51 hasta 52 grados centígrados. Entonces, pues definitivamente que sí, de nueva cuenta se vuelve a resentir este clima cálido aquí en nuestro Mexicali. Pero bueno, ya estamos aquí del Enfoque Deportivo a través de la buenísima 850 de amplitud modulada. Gracias por acompañarnos cuando en este momento son las 12 del mediodía, ya con 6 minutos, el tiempo correcto. Y obviamente saludando a todo nuestro gentil auditorio que día a día nos acompañan, amigos del puerto de San Felipe, amigos del Valle de Mexicali, amigos de San Luis Río Colorado, Sonora, San Luis Arizona, Yuma, Calexico, todo el Valle Imperial, hasta donde llegue esta potente y poderosa señal. Les saludamos con mucho gusto desde la capital del estado, Mexicali, Baja California. Platicaremos, por supuesto, del béisbol de las Grandes Ligas, resultados de la jornada del día de ayer. Asimismo también platicaremos del béisbol mexicano, la Liga MX, la Liga, la jornada 2 del torneo de apertura, fútbol internacional. Platicaremos, por supuesto, también de los Soles de Mexicali, que el día de mañana arrancan ya la temporada regular allá en Monterrey. Hoy arranca oficialmente la liga en diferentes escenarios, temas del deporte local, en fin, bastante información que con mucho gusto estaremos compartiendo con ustedes en este espacio de la buenísima 850 de amplitud modulada. Lo de Isaac del Toro, el mexicalense, el cachanilla, el ensenadense, pues, que está de nueva cuenta dando la nota allá en Francia. Muy, muy interesante los resultados de Isaac del Toro. Bueno, vámonos ya directamente con la información. Aquí están los resultados de la jornada del día de ayer en el béisbol, de las Grandes Ligas. Fueron pocos partidos los que se dieron el día de ayer, ya que el día de hoy prácticamente abren serie todos los del circuito. El día de ayer, el equipo de los Bravos de Atlanta gana 6-5 a los Padres de San Diego. Gana Chris Hale, zurdo, Griffin Canning con la derrota. Salamento de Raisel Iglesias. Minnesota gana 3-1 a Cleveland en 12 episodios. Taylor Rogers con la victoria. Eric Zabrowski es el pitcher derrotado. Salamento de Jack Anderson. Toronto gana 3-1 a Tampa Bay. Shane Bieber es el pitcher ganador. El derrotado Ian Seymour. Luis Berland es el pitcher con el juego salvado. Arizona le gana 10-6 a San Luis. Gana Brandon Bluff, el derrotado Michael McGivney. Los Tigres de Detroit ganan 4-3 a los Reales del Kansas City. Drew Anderson con la victoria. Steven Cruz, el pitcher derrotado. Salamento de Kay Finnegan. Los juegos programados para el día de hoy, con mucho gusto, arranca la jornada a la 1.

A 10 de la tarde, Colorado estará en Milwaukee, Tomoyuki Sugano por los Rockies, Shane Rohan por Milwaukee. Los Cachorros de Chicago estarán invadiendo Pittsburgh el día de hoy. El día de hoy los Cachorros estarán jugando en la casa de los Piratas con Matthew Boyd contra Jared Jones. Kansas estará en Detroit a las 3:40. Black Bagway contra Tarik Skubal, el pitcher zurdo. Arizona estará en Washington a las 3:45 de la tarde. Eduardo Rodríguez con la pelota por Arizona, el zurdo. Por Washington, Carson Paikisin. Los Yankees en Filadelfia, buena serie. Cam Schiller por los Yankees. Jesús Luzardo por los Phillies. Atlanta estará en la casa de los Orioles de Baltimore a las 4:05. Grant Holmes estará enfrentando a Trevor Rogers. Cleveland en Tampa Bay a las 4:10. Joey Cantillo contra Chase McClanahan. Los Dodgers estarán hoy en Nueva York en la casa de los Mets a las 4:10 de la tarde. Rocky Sasaki, el japonés que en su última apertura lanzó bien ante los Yankees, hoy estará enfrentando a los Mets de Nueva York, que están últimos en la división este de la Liga Nacional. Su rival será el zurdo Sean Manea. San Diego estará en Miami a las 4:10 de la tarde. Germán Márquez contra Ryan Gusta. Toronto en Boston. Trey Yesevich contra Patrick Sandoval. Houston estará en la casa de las Medias Blancas a las 4:40. Spencer Arrighetti contra Davis Martin. Seattle estará en Texas a las 5:05. Bryce Miller contra Mackenzie Gore. Atléticos en Minnesota a las 5:10 de la tarde. Jacob López contra Sebi Matthews. Cincinnati en San Luis el día de hoy a las 5:15. Red Lauder contra Dustin May. Mientras que Los Ángeles hoy estarán en la casa de los Gigantes de San Francisco. Grayson Rodríguez contra Logan Webb. ¿Cómo están las tablas de posiciones al momento? En la Liga Americana, la división del Este, Tampa Bay sigue adelante. A 2 de distancia están los Yankees, a 6.5 Boston, a 9.5 Baltimore, y al final los Azulejos de Toronto a 12.5. En la división central, Chicago, los Medias Blancas siguen todavía de líder. Un equipo modesto como los Medias Blancas están dando de veras una vez más la sorpresa. No los Medias Blancas, sino como algunos equipos han en los años anteriores han dado sorpresas. Sobre todo por el tema económico, ¿no? El tema económico, la plantilla, la inversión. Y Chicago, pues obviamente no es un equipo económicamente fuerte, pero tiene jugadores que están dando la nota. Y es el caso, pues, que están en este momento en primer lugar de la división central. Cleveland está a 1.5, Minnesota está a 4.5, Detroit está a 6, y al final están los Reales del Kansas City a 12.5 de distancia. En la división del oeste, los Rangers son los líderes. Seattle está a medio juego, Houston está a 2, Atléticos está a 8, y al final los Angels a 10.5, mientras que en la Liga Nacional, en la división del Este, a los Bravos de Atlanta siguen de líderes, están a 4.5 de Filadelfia, a 8.5 de los Marlins, a 8.5 de Washington, y al final pues unos desastrosos Mets de Nueva York a 17.5. En la división central, Milwaukee es el líder, a 7 de distancia los Cachorros. Pittsburgh está a 11.5, San Luis está a 12, Cincinnati está a 16.5 de distancia, y en el oeste los Dodgers pues están más que firmes, a 11 de distancia los Diamondbacks de Arizona, San Diego está a 15, San Francisco a 22.5, y los Rockies de Colorado están al final a 24.5 del primer lugar. Así las cosas pues en el béisbol de las Grandes Ligas, en la tabla de posiciones. Miren, hay un tema interesante. Se ha hablado últimamente de que Tarik Skubal para muchos pudiera estar ya prácticamente lanzando los últimos partidos con el equipo de los Tigres de Detroit. Pero hay una nota muy interesante que comparte The Associated Press. Dice que Tarik Skubal tiene programada una apertura con Tigres el viernes en Comerica Park y es consciente de que puede ser la última. Tarik Skubal afirmó que prefiere terminar la temporada con los Tigres de Detroit y competir por el campeonato, aunque es consciente de que su próxima apertura podría ser la última con el equipo. Creo que tenemos posibilidades de ganar la Serie Mundial, declaró Skubal el día de ayer. Lo he dicho desde los entrenamientos de primavera, eso nunca ha cambiado, esa confianza en el equipo se ha mantenido intacta durante toda la temporada. Obviamente nos metimos en una situación difícil, pero creo que hemos salido de ella jugando un béisbol de gran nivel. Desde los entrenamientos de primavera y durante todo el receso de la temporada, nunca
nunca he estado tan motivado para intentar ganar una serie mundial para esta ciudad y para el equipo que me seleccionó y ayudó a desarrollarme. Esa siempre ha sido la meta y no cambiaría a menos que me informen que estoy en otro equipo. Bueno, así lo está manejando, por supuesto, Tarek Skubal. Pero, obviamente, la gran mayoría de los insiders están en la línea de que Tarek Skubal pudiera ser cambiado. Y hay algo muy interesante, porque recordarán ustedes que Tarek Skubal y la directiva de los Tigres de Detroit se fueron al arbitraje. Tarek Skubal exigía millones de dólares para la temporada y el equipo de los Tigres le ofrecían el mínimo de la oferta calificada, que es de 18, ¿no? Es 18, 19 millones de dólares. Y pues obviamente fue en el arbitraje y lo ganó ampliamente Tarek Skubal. Entonces desde ahí pues obviamente ya no hay una intención de los Tigres de Detroit en soltar más dinero con el equipo para Tarek Skubal. Ya lo saben ustedes que de no cambiar el equipo a Skubal, pues obviamente estaría optando Tarek Skubal por la agencia libre y estaría buscando, por supuesto, un contrato, pues, millonario, ¿no? Más que fabuloso y merecido, por supuesto. Y no recibiría nada a cambio. De lo contrario, pues obviamente enviando a Tarek Skubal antes de la fecha límite de cambios, que es el día 3 de agosto, pues estaría negociando, pues, jugadores ya de grandes ligas o jugadores prospectos que ya estén prácticamente listos para jugar en las grandes ligas. Vamos a ver qué es lo que ocurre, pero también hay que tener en cuenta lo del tema del paro patronal, en donde no terminan pues por ponerse de acuerdo los patrones o los dueños de los equipos y el sindicato, los peloteros. Los dueños de los equipos quieren pues obviamente tener un tope salarial para poder tener una liga competitiva a todos los equipos. Y el sindicato pues obviamente se opone a esta propuesta por parte de los dueños del béisbol. En fin, vamos a ver qué es lo que ocurre, si se llegan a un acuerdo, si no, pues obviamente está en juego la próxima temporada de la huelga, estaría parándose la temporada del 2027. Miren, y he estado también leyendo algunas notas interesantes, sobre todo porque hay una que me llamó mucho la atención y es el caso de Alejandro Kirk. Un insider mencionó que no sería descabellado de que los Azulejos de Toronto pudieran deshacerse de Alejandro Kirk. Kirk ha sido una figura con el equipo de los Azulejos de Toronto. Kirk ha sido pues una garantía detrás del Pentágono a la defensiva, y a la ofensiva pues obviamente también ha desquitado, pero con el tema de la lesión pues obviamente ha quedado de ver. Es un ídolo allá en Toronto, la afición lo quiere Alejandro Kirk, pero pues por ahí están mencionando esa posibilidad de que sea traspasado, y más aún teniendo ahora a Brandon Valenzuela, que ha figurado tanto la ofensiva como la defensiva con el equipo Azulejos de Toronto. Y alguien en especial menciona que Alejandro Kirk pudiera encajar perfectamente con los Padres de San Diego, y en el cual Kirk pues obviamente es oriundo de Tijuana, que estaría prácticamente en su casa si es cambiado a los Padres de San Diego. Pero también se habla de que otro equipo que estaría interesado o encajaría a la perfección son los Cachorros de Chicago. ¿Qué es lo que le están manejando en este momento de información en torno a Alejandro Kirk? Obviamente no es seguro ni mucho menos, pero puede ser una leve posibilidad de que efectivamente pudiera darse ese movimiento. Los Mets de Nueva York ya anunciaron desde luego que están abiertos a cambiar prácticamente a todo el equipo. Obviamente está el tema de Juan Soto, de Francisco Lindor, de Bob Bichet, que son peloteros que son de contratos pues muy pesados, muy fuertes económicamente, y que los equipos verían muy complicado poder llevárselos y hacerse cargo del pendiente, del compromiso económico del pelotero. No creemos de que los Mets de Nueva York suelten a Lindor, a Soto o a Bobichet y ellos hacerse cargo
del compromiso económico. Pero sí están ya tomando esa decisión. Se habla de que Freddy Peralta, de Klein Holmes, de Francisco Álvarez, el receptor, que pudiera salir del equipo de los Mets de Nueva York. En fin, se va a poner interesante esta semana porque pues prácticamente son los últimos días previo a lo que será el cierre del cambio de peloteros en el béisbol de las grandes ligas. El día 3 de agosto es la fecha límite para hacer movimientos. Se habla de que los Dodgers obviamente estarían interesados en el lanzador Tarik Skubal. Se habla también de que los Dodgers estarían interesados en Dylan Cease, en Kevin Gausman. Hay mucho rumor al momento sobre pues opciones que pudieran tener los equipos previo pues a la fecha límite de cambios. Y hablando de los cambios, déjenme ver por aquí si surge por ahí alguna otra información relevante sobre pues algún posible movimiento, algún trueque de peloteros del béisbol de las grandes ligas, que es lo que se está escuchando previo pues a la agencia, a la fecha límite de cambios del béisbol de las grandes ligas. También se habla de que los Phillies de Filadelfia estarían interesados en varios jugadores, no especifican, pero también hay opciones de que los Phillies, que también Atlanta pudiera ser equipo comprador, San Diego que estaría vendiendo, sobre todo el tema de Mason Miller, que ha circulado mucho en los diferentes medios, de que uno de los equipos que estaría muy interesados en los servicios de Mason Miller serían los Yankees de Nueva York. Se habla de Jeremy Peña de los Astros de Houston, que está monitoreándolo también el equipo de los Yankees de Nueva York. En fin, así vamos a estar estos últimos días previos pues a la fecha límite de cambios, de algunos rumores, y vamos a ver cuál de ellos se concreta o cuál va a ser el cambio grande. Creo que seguramente el cambio grande que pudiera existir es el de Tarik Skubal, que por cierto también los cerveceros de Milwaukee estarían interesados en los servicios del pitcher zurdo. Voy a la pausa, regreso todavía con más de la información aquí en el Enfoque Deportivo.

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2: Tras darse a conocer una fotografía donde el líder moral de Movimiento Ciudadano, Dante Delgado, y su homólogo del Partido del Trabajo en Baja California, Jaime Bonilla, estrecharan manos y como testigos encontrara a la alcaldesa de Tijuana, Montserrat Caballero, las especulaciones no se hicieron esperar. El PRI en la entidad insiste. Bienvenidas las alianzas. Arrestan al hombre que disparó en contra de policías municipales en Mexicali tras una fuerte persecución sobre la carretera Tijuana-Mexicali. Así lo informó la Fiscalía General del Estado.
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Bueno, estamos de vuelta, estamos de regreso. Gracias por acompañarnos aquí en el 850 de amplitud modulada, el enfoque deportivo. Son las 12 del mediodía, en este momento con 25 minutos, 12 con 25. Vámonos con la información del fútbol mexicano, del fútbol nacional, Liga MX, jornada 2. Arrancó el pasado martes con el juego entre Cruz Azul y el equipo del Puebla. Esto fue en el Estadio Azteca, la victoria fue del equipo de la Máquina, 2-1, mientras que allá en Toluca, el equipo de los Diablos sorpresivamente cayó ante el equipo de los Pumas, 2-1. Para el día de hoy, el Atlante estará recibiendo al equipo del América. Los Potros de Hierro del Atlante estarán debutando como anfitriones, como locales, el día de hoy, Atlante América, a las 8 de la noche, en el Estadio Azteca. Y un poco más tarde, aquí en Tijuana, el equipo de los Cholos estará enfrentando al equipo de El León. Para el día de mañana, sábado, Chivas estará recibiendo al equipo de los Bravos de Juárez. Santos estará recibiendo a los Rojinegros del Atlas. Tigres estará recibiendo al Atlético de San Luis. Y se estaría cerrando la jornada, o más bien se estará cerrando la jornada, el juego entre los Rayos del Necaxa recibiendo a los Rayados del Monterrey allá en el Estadio Victoria, y el Pachuca cerrando la jornada del domingo, y la jornada 2, por supuesto, los Tuzos del Pachuca a los Gallos Blancos del Querétaro. El América sigue sin refuerzos, la afición ya empieza más que a molestarse porque no hay respuesta, no hay refuerzos, no hay jugadores, no hay absolutamente nada en torno pues a posibles llegadas. Se hablaba de este muchacho David Vázquez de la MLS, del equipo de San Diego Union, pero pues al parecer se cayó la posible transacción debido a temas pues de papeleo, en el cual al parecer no puede salir todavía este muchacho hasta dentro de 6 meses al extranjero, y es por ello que están pues ahora batallando enormemente para traer a más jugadores. Se habla de muchos, pero desafortunadamente no han podido concretar absolutamente nada. Había pues hecho el comentario el presidente deportivo Santiago Baños de que estarían 3-4 refuerzos para el equipo de América, pero aún no hay absolutamente nada, y eso pues se tiene muy molesta a la afición del equipo de las Águilas del América. Siguen sin llegar los famosos refuerzos, mientras que Luciano Herrera está a una firme de convertirse en nuevo jugador del equipo de Pumas. El extremo argentino aprobó los exámenes médicos y llegará cedido por un año desde Newell's Old Boys con opción a compra por objetivos deportivos. Su presentación oficial se está realizando cuando firme su contrato, mientras que los Rayados del Monterrey hicieron oficial el fichaje del delantero belga Hugo Kuipers, procedente del Chicago Fires de la MLS. Tigres y River Plate llegaron a un acuerdo para la contratación del argentino Ángel Correa por el equipo millonario, y restan los últimos detalles de que el futbolista argentino sea anunciado como nuevo refuerzo del plantel sudamericano. Finalmente, los clubes se pusieron de acuerdo para realizar una transacción histórica que ronda los 18 millones de dólares, cifra original de la cláusula de rescisión, además de tener luz verde con el tema de impuestos y otras variables. Correa se despidió el día miércoles de los jugadores de Tigres tras la sesión que realizó de manera diferenciada, y se espera que en las próximas horas ya viaje a Buenos Aires para reportar con su nuevo equipo. Mientras que el San Luis informó que llegó a un acuerdo con el mediocampista francés Sebastián Charles Lemong para defender o extender su vínculo hasta el 2028. Así las cosas hasta el momento en el fútbol de estufa, en donde pues insisto, nada en torno de las Águilas de el América. ¿Se acuerdan que platicábamos cuando quedó eliminada la selección de Francia, y sobre todo por la goleada que le propinó Inglaterra por el tercer lugar, quedando en cuarto la selección de Francia? Y decíamos que pues obviamente Didier James, el técnico, ya tenía un buen tiempo en el banquillo, varios años, y que nos parecía que esta justa mundialista
a cómo se dieron las cosas o las circunstancias, Servidor dijo, no descartaría en lo más mínimo que la Federación Francesa de Fútbol le diera las gracias a Deschamps. Y bueno, ya empieza a sonar fuertemente la posibilidad como opción de que Zinedine Zidane pudiera llegar al banquillo de la selección de Francia. Dicen, y estoy por aquí monitoreando algunas información que se están generando, y me llama la atención una precisamente de la agencia Goal, que dice: el momento fue decisivo, la Federación Francesa guarda el secreto de Zidane. El exentrenador del Real Madrid está muy cerca de dirigir a Francia. La Federación Francesa de Fútbol se convirtió, se adelantó a la entrada en vigor de la ley de gobernanza del deporte profesional al firmar el contrato para dirigir a la selección absoluta con la leyenda de los Blues, Zinedine Zidane. Esta ley, que convierte a la Liga de Fútbol Profesional de Francia en una sociedad de clubes, establece una serie de cláusulas, entre ellas la fijación de los salarios de los responsables y empleados de las federaciones deportivas. Bueno, ahí está, pues, de que la agencia o el portal Goal está, pues, prácticamente corroborando de que efectivamente Zinedine Zidane será el nuevo técnico. Y también por ahí se llegó a manejar que Thierry Henry pudiera ser también otro de los posibles candidatos a suplir a Didier Deschamps. La leyenda francesa también quiere una oportunidad. Pudiera ser que también a lo mejor Thierry Henry vaya con... Sería interesante, ¿no? Thierry Henry que vaya con Zinedine Zidane a, al banquillo, ¿no? Como parte del cuerpo técnico, dos jugadores históricos de la Francia, ahora a dirigir a esta selecta. Déjame ver si no hay juegos en desarrollo del fútbol internacional. No hay juegos internacionales al momento. No hay juegos que están en este momento. A ver, déjame ver por aquí si sale algo. No, es lo mismo. No hay nada más del fútbol mexicano ni tampoco del fútbol internacional. Voy a la pausa, regreso todavía con más de la información aquí del Enfoque Deportivo.

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Bueno, ya estamos de vuelta, ya estamos de regreso aquí en el 850 de amplitud modular con la melodía Poetry in Motion, poesía en movimiento, de Johnny Tolitson, del año de 1960. Es el fondo musical al momento aquí en el enfoque deportivo. Bueno, vámonos con la información. Isaac del Toro. Isaac del Toro está teniendo una muy buena participación allá en la Tour de Francia. El ciclista mexicano cruzó la meta en séptimo lugar y aumentó en 4 segundos su ventaja sobre Seixas por el podio de la clasificación general. Isaac del Toro ganó la primera batalla ante Paul Seixas en el podio del Tour de Francia en la clasificación general al cruzar la meta de la etapa 19 en el lugar 7 y una ventaja de 4 segundos sobre el francés. El mexicano se vio sólido en el ascenso al Alpe de Huss, que ganó su compañero Tadej Pogačar, quien obtuvo su 5º triunfo de etapa y un récord de la mítica cumbre de la Grande Vuelta. El Torito lanzó su ataque cuando faltaban 2 kilómetros para la meta y dejó al ciclista francés, aunque en la cumbre la diferencia quedó en 4 segundos y una ventaja de 24 segundos sobre Paul Seixas por el tercer lugar de la clasificación general y el suéter blanco de mejor ciclista joven. Isaac del Toro llegó 12 segundos detrás de Remco Evenepoel y la diferencia por el segundo lugar de la clasificación general es de 2.31 minutos y le quedará la última etapa de montaña el día de mañana para hacer un último intento por escalar el ciclista al ciclista belga. Así las cosas pues por Isaac del Toro allá en la Tour de Francia. Son las 12:30 ya con 22 minutos para que sean las 13:01 de la tarde. Soles de Mexicali, los Soles arrancan la jornada el día de, bueno, inauguran la temporada el día de mañana de visita ante la Fuerza Regia allá en Monterrey. El equipo ahora de Pablo García estará pues obviamente debutando con el equipo de Soles, tanto con el equipo como en la liga, el día de mañana ante una un equipo, una quinteta muy importante de los equipos que están siempre previstos a pelear por el título. Entonces pues va a ser un inicio complicado para Soles de Mexicali. Hoy arranca la temporada de la Liga Nacional de Baloncesto Profesional. Por lo pronto hoy los Dorados de Chihuahua reciben a los Freseros a las 7 de la tarde. Fresnillo recibe a los Astros de Jalisco. Las Abejas estarán recibiendo a los Correcaminos de Victoria. Los Lobos Plateados estarán recibiendo a El Calor de Cancún. El Club Santos estará recibiendo a los Mineros y los Diablos Rojos del México a las Panteras de Aguascalientes. Para el día de mañana estarán uniéndose ya pues a la actividad completa la Fuerza Regia de Monterrey recibiendo a los Soles de Mexicali. Y Soles estará de regreso a casa el próximo jueves cuando el equipo de casa reciba a los Plateros de Fresnillo. Será doble compromiso, jueves y viernes. El viernes se juega, me parece que será a la misma hora, déjame corroborarlo, sí, efectivamente a la misma hora, a las 20 horas 8 de la noche, así es que ya está todo prácticamente listo pues para el arranque de la liga el día de hoy con estos juegos. Y mañana Soles estará arrancando ante la fuerza regia de Monterrey. Así las cosas pues con el equipo de los Soles. Suerte pues a Pablo García, a la directiva, a los jugadores, a todos por esta temporada que ya a unas cuantas horas de arrancar. Vámonos con información del deporte de Baja California. Los bajacalifornianos Natalia Botello y Diego Cervantes comenzarán con paso firme su participación en la Copa del Mundo de Esgrima que celebra en Hong Kong, China, al obtener victorias en sus respectivos compromisos representando a la selección mexicana. La tijuanense Natalia Botello mostró su calidad del sable femenil al imponerse por un cerrado 15-14 a la egipcia Renat Eldokosh
en la tabla de eliminación de 64, resultado que le permitió avanzar a la siguiente ronda de la competencia. El día lunes va contra la española Araceli Navarro. En el florete varonil, el cachanilla Diego Cervantes también tuvo un destacado inicio al vencer 15-9 al neerlandés Steph de Graaf y posteriormente superar 15-7 al chileno David Alarcón, manteniéndose en la pelea por los primeros lugares del certamen. Baja California aporta una importante base a la selección mexicana que participa en Hong Kong con Natalia Botello, Brandon Romero, Georgina Morales, Jimena Torres, Diego Cervantes y Fernando Loya, quienes buscan colocar al país entre los protagonistas del evento internacional. Así que suerte pues para los cachanillas allá en tierras asiáticas. Más de la información a través de la buenísima 850. Bueno, Baja California tendrá a 39 atletas representando a Baja California y a México en los próximos Juegos Centroamericanos y del Caribe a celebrarse en Santo Domingo en este 2026. La delegación de Baja California estará integrada por 39 deportistas, quienes competirán en 16 disciplinas a partir de este viernes, es decir, el día de hoy, dentro de una de las competencias más importantes del continente y que marca el inicio del nuevo ciclo olímpico rumbo a Los Ángeles. Tenemos muy buenas expectativas, confiamos en que portarán medallas para México y para Baja California. La mayoría de nuestros atletas ya se encuentran en tránsito rumbo a Santo Domingo. Estamos muy entusiasmados por verlos competir y triunfar, señalaron los directivos del Instituto del Deporte de Baja California. Van muy bien preparados y cuentan con la experiencia necesaria para enfrentar este reto. Confiamos en el trabajo que han realizado y estamos seguros de que obtendrán buenos resultados en este arranque del ciclo olímpico. Las declaraciones fueron realizadas durante una presentación de la agenda deportiva del segundo semestre del 2026, donde pues los directivos del Deporte de Baja California retaron la participación de Baja California en los Juegos Centroamericanos y del Caribe, que representa un paso fundamental en el desarrollo de una nueva generación de atletas, quienes buscarán consolidarse en el ámbito internacional y dar el siguiente paso rumbo a los Juegos Olímpicos del 2028. Así es que suerte pues a los baja californianos allá en tierras dominicanas. Continuamos con más de la información aquí en el 850 de amplitud modulada. Todo se encuentra listo para que la noche de hoy se lleve a cabo la segunda fecha del Serial Atlético Uniendo Esfuerzos, mismo que tendrá como temático espacio la glorieta Álvaro Obregón frente a la rectoría de la Universidad Autónoma de Baja California. Será el punto de salida y meta de esta carrera, que tendrá un recorrido de 3.5 kilómetros. De nueva cuenta, hemos tenido una gran respuesta por parte de la comunidad, por lo que esperamos superar las 1,000 personas inscritas. Como ya es toda una tradición, tendremos música y mucha diversión para todos los asistentes, comentó el director del Instituto Municipal del Deporte y la Cultura Física, Valerio Tercero Camargo García. La hora pactada para el cornetazo inicial será a las 20 horas, haciendo el recorrido por toda la avenida Álvaro Obregón hasta llegar a la Pagoda China y retomar por la misma vialidad hasta rectoría. Se espera una gran variedad de disfraces en torno al tema espacial y se entregará premio sorpresa a los mejores caracterizados en ambas ramas. Así es que la invitación para que te puedas inscribir, tienes hasta las 19 horas con 20 minutos. Voy a la pausa y regreso ya con la recta final del enfoque deportivo, por supuesto a través de la buenísima 850 de amplitud modulada.

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Ya estamos en la recta final del enfoque deportivo. Ya faltan solamente 11 minutos para que sean las 13 horas 1 de la tarde. Vámonos rápidamente con el béisbol mexicano. El día de ayer ganan los Tigres 7 carreras por 6 a los Guerreros de Oaxaca. La victoria para Genzy Sosa, la derrota para Robert Duggar. El equipo de Dorados de Chihuahua gana 8 por 1 a Caliente Durango. La victoria para Elian Leiva, la derrota para Odrizamer de Spain. Que por cierto, creo que por ahí alcancé a leer de Spain no va a lanzar en el invierno aquí en México, sino allá en el Caribe. Pero bueno, Piratas de Campeche gana 5 por 1 al Águila de Veracruz. Gana Ryan Anderson, el derrotado Tommy Romero. El equipo de los Diablos Rojos del México cayó ante los Bravos del León 8 por 6. El día de ayer gana Natanael Heredia, pierde Edwin Fierro. Los Toros de Tijuana ganan 2 por 1 al equipo de los Charros de Jalisco. Gana Brett Gales, el derrotado Emerson Martínez. Los Conspiradores ganan 7 por 0 a los Leones de Yucatán. Tyler Visa contra Brian Salgado. Zaraperos de Saltillo fue blanqueado por el equipo de los Sultanes de Monterrey 4 carreras por 0. La victoria para Jared Weavers, la derrota para Matt Gavin. Ganan los Releros de Aguascalientes el día de ayer 14 por 10 a los Tecolotes de los Dos Laredos. Cam Robinson con la victoria, Taylor Williams con el descalabro. Y ayer gana el equipo de Monclova 3 carreras por 1 a los Algodoneros de la Unión Laguna. Gana Jake Mustin, el derrotado Austin Pop. Con estos resultados, como están la tabla de posiciones tanto en la zona norte como en la sur del béisbol mexicano. En la zona norte, los Toros son los líderes, a 10 de distancia lejos Durango, a 11 Sultanes, a 12 y medio Acereros, a 13 los Charros, a 15 y medio los Releros, 16 y medio los Algodoneros de la Unión Laguna, a 20 los Zaraperos, a 21 y medio Dorados, y al final los Tecolotes de los Dos Laredos a 23 juegos y medio de distancia. En la zona sur, los Diablos Rojos del México toman ventaja de 8 juegos sobre los Olmecas de Tabasco. Los Pericos ganan, están a 12 de distancia, lo mismo que los Bravos, al igual que los Guerreros, a 13 los Piratas, a 13 los Tigres. El Águila de Veracruz está a 15 y medio, los Conspiradores a 20 y medio y los Leones de Yucatán a 25 juegos y medio de distancia. La jornada para el día de hoy en el béisbol de Liga Mexicana, viernes arrancan series. Los Pericos estarán allá en Cancún, José Martínez contra Colin Wells. Los Tecolotes en Chihuahua, Adrián de Horta contra Derek Rodríguez. El Águila estará en la casa de los Diablos, Christopher Molina contra Trevor Bauer. Mientras que Oaxaca hoy en Querétaro, William Cuevas contra Salomón Bates. El equipo de los Sultanes en la Unión Laguna, no hay todavía pitchers designados. Piratas en la casa de los Bravos, Joe Record contra Zach Ulauter. El equipo de Yucatán estará en Tabasco, Raúl Carrillo contra Ronnie Williams. Rieleros de Aguascalientes en Durango, no hay todavía designación por Rieleros. Por Durango está anunciado David Smith. Los Toros en Saltillo el día de hoy, Daniel Martínez contra Eric Wilson. Y Monclova en la casa de los Charros, Amílcar Carreón contra Luis Van Rodríguez. Así está programada las series de fin de semana en el béisbol mexicano. ¿Qué hay de actividad? ¿Qué hay de información del béisbol mexicano? A ver, déjenme ver. Béisbol mexicano antes de irnos. Bueno, a ver, déjenme ver, déjenme checar. Déjenme checar. El lanzador Teddy Stankiewicz volverá a enfundarse en el uniforme de los Toros de Tijuana, quien lo tenía en su lista de reserva. Stankiewicz estuvo preparándose en la Liga Norte de México con el equipo Barbas Negras de Tijuana. Es lo más sobresaliente que hay hasta el momento en información del béisbol mexicano. Vámonos con el próximo domingo. Se juega la jornada 2 de la fase 2 del Campeonato Estatal de Béisbol de Primera Fuerza. La Liga Urbana de Mexicali estará recibiendo en el Álvaro Escamilla a la Liga Rural del Valle de Mexicali. Y el juego está programado para arrancar a las 8:30 de la mañana, media hora 40 minutos de descanso y arrancar el segundo de la jornada. Los Rurales invadiendo el Álvaro Escamilla ya en la colonia Mayos, mientras que en el Ferrocarril la Liga Amateur vuelve a ser equipo de casa.
ahora estará recibiendo también a partir de las 8:30 a.m. a la Liga Agrícola del Norte en el campo del ferrocarril. 30 minutos de descanso y estaría arrancando el segundo de la jornada. Aunque, hay un tema interesante, ya que Protección Civil, asimismo, el Ayuntamiento de Mexicali está exhortando a todas las ligas a no programar juegos después de las 10 de la mañana, entre las 10 y las 6 de la tarde. Inclusive, creo que por allá algunas ligas han dejado libre ya esos horarios y programar juegos precisamente a temprana hora, a las 8:30, para no tener el mayor problema con el tema del calor. Veremos qué ligas lo realizan, ¿no? Ahora vamos a checar precisamente los roles de juegos. Por lo pronto, la Liga Amateur hoy no dio a conocer su rol de juegos para este fin de semana. En la liga urbana, la Galladita de Don Luis estará enfrentando a los Silvestres en Álamo Jorge a las 8 de la mañana. Fíjense, aquí a las 8 de la mañana la Liga Amateur está programando todos los juegos, todos los juegos lo está programando a las 8 de la mañana. En primera fuerza, el Cetis contra el González Team, también en el Polideportivo, 8 de la mañana. Los Rams ante la familia Ruiz en el Baja a las 8 de la mañana. En el grupo A, Amaros Team contra los Cadáveres en el Huertas 1 a las 8 de la mañana. A misma hora, pues el Liberto Jara juega en Galería de Don Luis Junior contra Amigos de Calandria. El Abuelo Espiva Palos estará enfrentando a descansan ellos de la jornada. El grupo B, la familia Escamilla contra los Gallos de la Familia, también estarán todavía jugando a las 8 de la mañana. En el Xochimilco a las 8, Cerveceros ante Desertores, los Primos contra los Chucos en la Pureza a las 8 de la mañana, Patos Team en el Panchito Morales a las 8 de la mañana contra los Amigos del Rayleigh, y Thompson Juniors contra, estarán descansando ellos en la jornada. Así están todos programados a las 8:30, es decir, atrasaron la hora regular de juego, donde se van a jugar a las 8 de la mañana, que prácticamente vienen arrancando a las 8:30 de la mañana, cuando los juegos se programan a las 8:30, vienen arrancando poquito después de las 9 de la mañana. Es que sí, el calor está apretando mucho. La Liga Poniente, vamos a ver si dieron a conocer su rol de juegos para esta jornada, ¿no? No dieron a conocer tampoco rol de juegos para esta jornada la Liga Poniente de Béisbol. Algo estará ocurriendo o algo están tratando de reajustar, porque no están los roles de juegos de la liga amateur ni tampoco los de la liga poniente. Así están las cosas. Seguramente jugarán a muy temprana hora todos los equipos. Entonces sí va a estar interesante lo del estatal, ¿no? Porque ahí sí tienen que, por acuerdo, jugar par de partidos en la jornada dominical. Aunque suele darse el caso de que cuando un equipo ya se siente que está eliminado, que no tiene nada que hacer, ya no juegan uno de los dos compromisos. Vamos a ver qué es lo que ocurre este próximo domingo por lo pronto. Mientras que en el torneo Univitaver 2026 de la UABC, en el campo número 1 de unidad deportiva de la UABC, el equipo de Piratones estaría enfrentando a las 8:30 al equipo de RE Béisbol en una jornada más de este fin de semana de este torneo de softball de la torneo Univitaver, que dirige nuestro buen amigo Javi Torres, el coordinador general de este torneo Univitaver 2026, donde toda la semana hay actividad de lunes a domingo desde las 6:30 de la noche. Aquí están manejando los horarios de 6:30, 8:30 y 10:30 de la noche, los horarios más que perfectos por el clima, para no estar posiblemente en las inclemencias del sol. Ya nos vamos, esto fue el Enfoque Deportivo, par de minutos para que sean las 13:01 de la tarde, como siempre agradeciendo tu atención, tu compañía, la invitación para que nos acompañes Dios mediante el próximo lunes, en este mismo espacio de la buenísima 850 de amplitud modulada. Nos vamos, gracias, con permiso, buenas tardes, buen provecho, muy buena semana para todos.

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2: Denunciará el PRI de Baja California a consejera del Instituto Estatal Electoral por ausentarse sin pedir licencia a España. De acuerdo con la Consejería Jurídica del Instituto Político, la consecuencia es que esta pueda ser removida de su cargo. 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
5: Denunciará el PRI de Baja California a consejera del Instituto Estatal Electoral por asentarse sin pedir licencia a España. De acuerdo con la Consejería Jurídica del Instituto Político, la consecuencia es que esta pueda ser removida de su cargo. 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
4: Tras darse a conocer una fotografía donde el líder moral de Movimiento Ciudadano, Dante Delgado, y su homólogo del Partido del Trabajo en Baja California, Jaime Bonilla, estrecharan manos y como testigos se encontrara la alcaldesa de Tijuana, Montserrat Caballero, las especulaciones no se hicieron esperar. El PRI en la entidad insiste: bienvenidas las alianzas. 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